0: 7:33.
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0: 8 de la tarde con 21 minutos.
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0: 9 de la noche con 13 minutos.
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0: 10 de la noche con 19 minutos.
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1: Once de la noche con 5 minutos.

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0: 11 de la noche con 43 minutos.
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1: Doce de la noche con 33 minutos.

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0: 1:10.
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1: Una de la mañana con 55 minutos.

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0: 2 de la mañana con 31 minutos.
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1: Tres de la mañana con 18 minutos.

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0: 3 de la mañana con 55 minutos.
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3: 4 de la mañana en punto.

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3: 4 de la mañana con 34 minutos.

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2: 5 de la mañana, con 10 minutos.

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1: 5 de la mañana con 22 minutos.
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2: 5 de la mañana, con 42 minutos.

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2: 6 de la mañana con 16 minutos.

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Buenos días. ¿Cómo amanecieron? Bien, Dios le pague. Vamos a celebrar con mucha devoción la Santa Misa, poniéndonos todos en las manos del Señor y de la Santísima Virgen.

Ofrecemos la celebración de la Eucaristía por el eterno descanso de las almas de Israel Arturo e Iván Darío Pareja. Ofrece Rosmira Pareja. Celebramos hoy la memoria obligatoria de Santa Teresa de Jesús, Virgen y Doctora de la Iglesia. En el nombre del Padre, del Hijo y del Espíritu Santo, la gracia, el amor y la paz de Dios Padre y de su Hijo Jesucristo, Señor nuestro, estén con todos ustedes. Antes de celebrar la Santa Misa, abramos el corazón a Dios e imploremos el perdón de nuestros pecados.

0: Yo confieso
1: ante Dios Todopoderoso y ante ustedes, hermanos, que he pecado mucho de pensamiento, palabra, obra y omisión, por mi gran culpa. Por eso ruego a Santa María siempre Virgen, a los ángeles, a los santos y a ustedes, hermanos, que intercedan por mí ante Dios nuestro Señor. Dios Todopoderoso y Eterno, tenga misericordia de nosotros, perdone nuestros pecados y nos lleve a la vida eterna.

0: Oremos. Oh Dios, que por tu Espíritu has suscitado a Santa Teresa de Jesús para mostrar a la Iglesia el camino de la perfección, concédenos alimentarnos siempre de su celestial doctrina y enciende en nosotros el deseo de la verdadera santidad. Por nuestro Señor Jesucristo, tu Hijo, que vive y reina contigo en la unidad del Espíritu Santo y eres Dios por los siglos de los siglos. Los invito a sentarnos, escuchemos y meditemos la palabra de Dios.
1: Comienzo.

De la carta del apóstol San Pablo a los Efesios. Pablo, apóstol de Cristo Jesús por voluntad de Dios, a los santos que están en Éfeso, a los fieles en Cristo Jesús. Gracia y paz a ustedes de parte de Dios nuestro Padre y del Señor Jesucristo. Bendito sea Dios, Padre de nuestro Señor Jesucristo, que nos ha bendecido en Cristo con toda clase de bendiciones espirituales en los cielos. Él nos eligió en Cristo antes de la fundación del mundo, para que fuésemos santos e intachables ante Él por el amor. Él nos ha destinado por medio de Jesucristo, según el beneplácito de su voluntad, a ser sus hijos, para alabanza de la gloria de su gracia, que tan generosamente nos ha concedido en el amado. En él, por su sangre, tenemos a la redención, el perdón de los pecados, conforme a la riqueza de la gracia que en su sabiduría y prudencia ha derrochado sobre nosotros, dándonos a conocer el misterio de su voluntad, el plan que había proyectado realizar por Cristo en la plenitud de los tiempos, recapitular en Cristo todas las cosas del cielo y de la tierra. Palabra de Dios. El Señor da a conocer su salvación. Canten al Señor un cántico nuevo, porque ha hecho maravillas. Su diestra le ha dado la victoria, su santo brazo. El Señor da a conocer su salvación, revela a las naciones su justicia, se acordó de su misericordia y su fidelidad en favor de la casa de Israel. Los confines de la tierra han contemplado la salvación de nuestro Dios. Aclama al Señor tierra entera, griten, victoreen, toquen. Tañan la cítara para el Señor, suenen los instrumentos, con clarines y al son de trompetas, aclamen al Rey y Señor.

Escuchemos y meditemos el Santo Evangelio. El Señor esté con ustedes. Lectura del Santo Evangelio según San Lucas. En aquel tiempo, dijo el Señor: ¡ay de ustedes que edifican mausoleos a los profetas a quienes mataron sus padres! Así son testigos de lo que hicieron sus padres y lo aprueban, porque ellos los mataron y ustedes les edifican mausoleos. Por eso dijo la sabiduría de Dios: les enviaré profetas y apóstoles, a algunos de ellos los matarán y perseguirán, y así a esta generación se le pedirá cuenta de la sangre de todos los profetas derramada desde la creación del mundo, desde la sangre de Abel hasta la sangre de Zacarías, que pereció entre el altar y el santuario. Sí, les digo, se le pedirá cuenta a esta generación.

ustedes, maestros de la ley, que se han apoderado de la llave de la ciencia, ustedes no han entrado y a los que intentaban entrar se lo han impedido. Al salir de allí, los escribas y fariseos empezaron a acosarlo implacablemente y a tirarle de la lengua con muchas preguntas capciosas, tendiéndole trampas para cazarlo con alguna palabra de su boca. Palabra del Señor. Pueden sentarse. Meditemos un momentico este regalo que el Señor nos hace hoy. Hoy empezamos con la lectura de la carta a los Efesios. Ayer terminamos los Gálatas. Quiero comenzar esta reflexión con esto. Pablo, apóstol de Cristo Jesús, por voluntad de Dios, los santos que están en Éfeso. Yo quiero cambiar a Éfeso por Angostura. Yo hablo, apóstol de Cristo Jesús, por voluntad de Dios, a los santos que están en Angostura. No solo debe ser el Padre Marianito. El Padre Marianito es el modelo de santidad para todos nosotros. Y debemos imitarlo. Hay que llevar una vida buena, una vida en la presencia de Dios y de la Santísima Virgen. Tenemos que estar abiertos a la gracia, a la bondad de Dios, a la obra de Dios en cada uno de nosotros. Y debemos pedirle a Dios que nos ayude a recorrer los senderos de santidad que el Padre Marianito recorrió, en obediencia, en respeto, en trabajo, en pastoral, en oración, hasta el punto que se convirtió en un intercesor ante Dios para que Dios nos haga muchos milagros. Y saben una cosa, para que Dios haga los milagros que el Padre Marianito le presenta por nuestra petición, es necesario y muy necesario abrir la puerta. Porque si la puerta está cerrada, no entra el milagro. Y no se trata de la puerta física, sino la puerta del alma, el interior de nuestra vida. Esa puerta tiene que estar abierta para que Él pueda allí entrar y proceder el milagro que usted y yo le estamos pidiendo a Dios, la mediación e intercesión del Padre Marianito. ¿Qué intercesor? ¿Es que tiene rosca? Es que si rosquita ya con mi Dios, yo tengo un montón de aliados y los pongo a trabajar. Entre ellos está el Padre Marianito, porque soy un convencido que el que hace el milagro es Dios. Ellos son nuestros intercesores y con rosca. Entonces, ¿uno qué hace? Uno se pega de los que pueden hacer esa mediación, ¿sí o no? Uno le tiene que decir, está el Padre Marianito y muchos otros santos, muchísimos otros. Yo tuve la fortuna de estar en la canonización de padres de los santos San Giorgio Frassati y Carlos Acutis. Muy reciente, eso fue el año pasado, hizo un año en septiembre. Allá estuvimos celebrando con el Papa esa canonización de esos dos santos. Y qué maravilla, qué bueno, y que aquí nos suceda también esa dicha. Y para

que esa dicha se nos dé, ustedes y yo tenemos que estar caminando juntos en torno a esta petición grande de la canonización del Beato Padre Marianito. El Evangelio, óigame bien, el Evangelio, yo se los voy a orientar una reflexión tan simple, porque es ustedes que edifican mausoleos a los profetas a quienes mataron sus padres. Les voy a decir una cosa muy simple. Todo cambio del cura párroco trae sus preguntas. Trae muchas preguntas. Nunca vayan a poner la fe en el cura. ¿Oyeron? La fe tiene que ser en Dios. Porque es que el cura, sea cual sea, la tarea es de ser un servidor de Dios. Y hay de todas las especies: negritos, feitos, gorditos, altos, bajitos, pero con una gracia especial, que consagran el pan y el vino en el altar y a todos nos alimentan con ese maravilloso y celestial pan y sangre, para que no falte la gracia caminando y repartiéndose por toda Angostura y por sus 45 veredas. La fe tiene que ser en Dios. Si ponemos la fe en el cura, nos jodemos. Nos jodemos. Y se hunde el barco. Se hunde el barco. La fe tiene que ser en Dios. Porque también por el cura hay que orar, para que sea un hombre santo, un hombre de Dios, un hombre que pueda regir, gobernar, santificar y orar por el pueblo, por su comunidad, como lo vieron ayer en la posesión. La tarea es de orientar, de gobernar y santificar. Y todo de la mano de Dios. Por ello, no vayan a tener la fe en mí. La fe es en Dios. Y confíen en que con Dios yo voy a ser un párroco. El párroco, no el mejor ni el perfecto, sino un párroco que va a recorrer con ustedes el camino de Cristo. Y con ustedes me voy a santificar. Juntos vamos a recorrer el camino de la santidad, porque hay jóvenes, niños que hay que mostrarles el camino, adultos mayores que hay que acoger, todos acompañar a nuestro campesinado, los profesores, las autoridades civiles, a todos los me toca acompañarlos, y todos nos debemos acompañar, y todo de la mano de Dios y de la Santísima Virgen, y que el Padre, el Beato Padre Marianito, interceda por usted, por mí y por toda la Iglesia.

Bendito sea, Señor Dios del universo, por este pan, fruto de la tierra y del trabajo del hombre, que recibimos de tu generosidad y ahora te presentamos, él será para nosotros pan de vida.

De tu generosidad, y ahora te presentamos, Él será para nosotros bebida de salvación. Hambre se pubre, no te siple el Señor, a que inude, no te sacrifice, truc gras de batua. Oremos para que este sacrificio unido al sacrificio de Cristo sea agradable a Dios Padre Todopoderoso. Sean aceptables a tu majestad nuestros dones, Señor, a quien tanto agradó Santa Teresa de Jesús con la ofrenda de sí misma. Por Jesucristo nuestro Señor. El Señor esté con ustedes. Levantemos el corazón. Demos gracias al Señor nuestro Dios. En verdad, es justo y necesario. Es nuestro deber y salvación darte gracias siempre y en todo lugar. Señor, Padre Santo, Dios omnipotente y eterno, a ti te glorifica la asamblea de los santos y al coronar sus méritos, coronas tu propia obra. Tú nos ofreces el ejemplo de sus vidas y ayuda de su intercesión y la ayuda de su intercesión y la participación en su destino, para que, animados por tan insignes testigos, corramos victoriosos la carrera que se nos propone y con ellos alcancemos la corona inmarcesible de la gloria por Jesucristo, Señor nuestro. Por eso, con los ángeles y arcángeles y con la numerosa compañía de los santos, te cantamos un himno de alabanza, diciendo sin cesar: Santo, Santo.

Vivamos con mucha fe este momento de la consagración. Santo eres en verdad, Padre, fuente de toda santidad. Por eso te pedimos que santifiques estos dones con la efusión de tu Espíritu, de manera que se conviertan para nosotros en el cuerpo y la sangre de Jesucristo, Hijo tuyo y Señor nuestro, que nos mandó celebrar estos misterios, el cual, cuando iba a ser entregado a su pasión, voluntariamente aceptada, tomó pan, dándote gracias, lo partió y lo dio a sus discípulos diciendo: tomen y coman todos de él, porque esto es mi cuerpo que será entregado por ustedes.

Del mismo modo, acabada la cena, tomó el cáliz y dándote gracias, de nuevo lo pasó a sus discípulos diciendo: tomen y beban todos de él, porque este es el cáliz de mi sangre, sangre de la alianza nueva y eterna, que será derramada por ustedes y por muchos para el perdón de los pecados. Hagan esto en conmemoración mía.

Este es el sacramento de nuestra fe. Así pues, Padre, al celebrar ahora el memorial de la muerte y resurrección de tu Hijo, te ofrecemos el pan de vida y el cáliz de salvación, y te damos gracias porque nos haces dignos de servirte en tu presencia. Te pedimos humildemente que el Espíritu Santo congregue en la unidad a cuantos participamos del cuerpo y de la sangre de Cristo. Acuérdate, Señor, de tu Iglesia extendida por toda la tierra, con el Papa León, con nuestro obispo Luis Albeiro y todos los pastores que cuidan de tu pueblo, llévala a su perfección por la caridad. Acuérdate también de nuestros hermanos que durmieron en la esperanza de la resurrección. Te encomendamos, Señor, las almas de Israel Arturo e Iván Darío Pareja. Y de todos los que han muerto en tu misericordia, admítelos a contemplar la luz de tu rostro. Ten misericordia de todos nosotros. Y así, con María la Virgen, Madre de Dios, San José, su castísimo esposo, los apóstoles y cuantos vivieron en tu amistad a través de los tiempos, merezcamos por tu Hijo Jesucristo compartir la vida eterna, cantar tus alabanzas y glorificarte. Por Cristo, con Él y en Él, a ti Dios Padre Omnipotente, en la unidad del Espíritu Santo, todo honor y toda gloria, por los siglos de los siglos. Fieles a la recomendación del Salvador, siguiendo su divina enseñanza, todos oremos. Padre nuestro, que estás en el cielo, santificado sea tu nombre, venga a nosotros tu reino, hágase tu voluntad en la tierra como en el cielo. Danos hoy nuestro pan de cada día, perdona nuestras ofensas como también nosotros perdonamos a los que nos ofenden. No nos dejes caer en la tentación y líbranos del mal. Líbranos de todos los males, Señor, y concédenos la paz en nuestros días, para que, ayudados por tu misericordia, vivamos siempre libres de pecado y protegidos de toda perturbación, mientras esperamos la gloriosa venida de nuestro Dios y Salvador Jesucristo. Señor Jesucristo, que dijiste a tus apóstoles: la paz os dejo, mi paz os doy, no tengas en cuenta nuestros pecados, sino la fe de tu Iglesia. Conforme a tu palabra, concédele la paz y la unidad, tú que vives y reinas por los siglos de los siglos. La paz del Señor esté siempre con todos ustedes. Démonos fraternalmente el saludo de la paz.

Este es Cristo, Cordero de Dios, que quita el pecado del mundo. Dichosos los llamados a esta cena. Señor, yo no soy digno de que entres a mi casa, pero una palabra tuya bastará para sanarme. El cuerpo y la sangre de Cristo guarde nuestras almas para

0: Oremos. Señor Dios nuestro, haz que tu familia consagrada a ti, a la que has alimentado con el pan del cielo, se alegre cantando eternamente tus misericordias, a ejemplo de Santa Teresa de Jesús. Por Jesucristo nuestro Señor, todos. Señor Jesucristo, te damos gracias porque otorgaste a tu siervo Mariano de Jesús el don del sacerdocio ministerial e hiciste de él un pastor según tu corazón, adornándolo de preclaras virtudes, lo constituiste en modelo para su pueblo y un ejemplo para los pastores de almas. Concédenos por su intercesión la gracia de saber imitarle en el cumplimiento fiel del deber y de trabajar con gozo por tu gloria y por el bien de los hermanos. Por tu misericordia, otórganos la gracia de la conversión y la paz en la concordia, y por los méritos y la mediación del Beato Mariano, concédenos la gracia que ahora te pedimos. Amén. El Señor esté con ustedes. Y la bendición de Dios Todopoderoso, Padre, Hijo y Espíritu Santo, descienda sobre ustedes y permanezca para siempre. Podemos ir en paz. Que Dios y Nuestra Señora les regalen a todos un buen día.
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0: 7 de la mañana con 11 minutos.
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0: Iniciamos la programación de esta mañana de radio con nuestros artistas locales.
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0: Sí, señores, porque iniciamos con Lucely Gómez de la vereda Guanteros, ¿es cierto? Con Mi Historia y luego Quique Zapata en la canción Me Gusta Recordarte. Y tengo muchos éxitos por acá de nuestros locales que se merecen sonar bueno también en esta radio.
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0: Saludo para todos ellos entonces. Las 7:22, 7:22 en este jueves 15, ombliguito de mes. Ya es jueves, muchachos. Buenos días, buenos días, buenos días. Bienvenidos a la programación. Se presentan esta mañana el que se dice, habla, murmura, raja y chismosea.
3: Se murmura, se comenta, se raja y chismosea. Que hasta ahora quien te mezcla es el DJ más loco del planeta.
0: Sí, sí, sí, señores, aquí andamos, aquí andamos. Sí, señores, hola, hola, hola, hola. Buenos días.
3: Se murmura, se comenta.
0: Sí, señores, es el DJ Malo.

El jueves de 15, como se había pronosticado desde ayer, iba a ser como se quita la cosa para hoy. Bueno, así anda, vamos a ver hasta qué hora nos dura. Las probabilidades de lluvia son muy mínimas. Ayer también luego fue así. Mañana viernes va a ser muy parecido, pero sí va a haber un poco de lluvia en la tarde. El sábado va a haber un poco más de lluvia en la tarde, lo mismo que el domingo. Y bueno, y así ya el resto de semana. Esto más o menos se cumple según nuestro pronóstico de www.msn.com. A esta hora, los que amanecen con tetica en mano ya seguramente están echando la lechita en los tanques. A los ganaderos, buenos días. Usted que se amanece desde las 2, 3 de la mañana con tetica en mano, gracias a ustedes, hombre, por la bonita labor. A los que están en la molienda, los trapiches, hay gente que carga el hornito hoy, o que por la tarde, o que desde hoy, desde muy tempranito, están dando al hijo de madre, ya sacando panela. Cafeteros, ¿cómo me los trata la vida en el mes el mes de octubre? Es el mes de los cafeteros porque es donde empieza la verdadera maduración de esta cereza. ¿Ustedes sabían que el café es una cereza? Y no porque parezca, realmente es una cereza. 7:24, buenos días a todas las amas de casa, a los conductores, comerciantes, estudiantes, a todos ustedes, buenos días en el municipio de Angostura y por supuesto municipios aledaños, que sabemos que siempre están con nosotros, que sabemos que ahorita se van a reportar. Qué bonito, ahorita me cuentan de qué municipio me hablan. Escríbanos ahorita 312-270-2024 en qué municipio usted está con el día 892 en esa mañana, a las 7:25, jueves 15 de octubre. A través de las plataformas digitales también tenemos muchos oyentes que nos escuchan con frecuencia, como es en Copacabana, Medellín, en Estados Unidos, en España, tío. Puerto Rico conectado con nosotros. Costa Rica también nos reportan. En todos los lugares de Colombia, a través de las plataformas digitales. Gracias, mis muchachos queridos. Fuerte el abrazo. Es muy bonito saber cuando uno va por ahí en las fincas y nota que los cafetales tienen esos radios a todo volumen.

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1: Buenos días y vamos a encontrarnos con Papito Dios, con Chuchito. Buenos días, Chuchito, ¿cómo amaneces?
2: Entra, te abro mi corazón.
1: Entra, papito Dios, te abro mi corazón hoy en esta mañana y te decimos gracias. Gracias por nuestro descansar de la noche que ya pasó. Ahí estuviste, ¿no? Yo te sentí cuando me levanté para el baño, ¿te acordás? María, ahí estaba al ladito mío, papito. Sentate pues aquí a ver un ratico. Yo sé que mantienes mucho afán, pero yo quiero sentarme con vos un ratico. Ay, sí, es posible. Vení, pues, a ver. Si querés te caliento tintico, cualquier cosita. Imagínate, pues, papito Dios, que tenemos problemas, miedos, dificultades y tantas cosas que nos quieren atormentar. Pero, ¿sabes qué, papito? Ya que hoy viniste a visitarme, te voy a decir, hombre, voy a confiar en vos. Oh. ¡Ah! Es que ¿en quién más, hombre? Es que vos sos sabiduría de luz, verdad, conocimiento, sanidad, liberación, restauración. O sea, en tu nombre emprendo este nuevo inicio, Señor. Es que, vos sabes, esto es complicado. Todo este dolor, toda esta angustia, todo esto que yo siento que me va a acabar. Hoy digo que no me aclava. Hoy lo derroto en tu nombre, Padre bueno. Y de tu mano batallo, venciendo toda piedra, todo obstáculo, toda oscuridad, tiniebla. En tu nombre, con los santos arcángeles del cielo y santo ejército celestial. Gracias, papito, por prestarme un montón de muchachos, hombre, para guerrear en la vida. Gracias por tenerme en este escenario. Si ¿Sí te gusta, mira todo este montón de cositas para mover, ve. ¿Ah? ¿Cómo la ves, pues? Gracias por darnos la inteligencia, la capacidad de hacerlo. Utiliza mi voz, utilízame a mí para llegar a todos los oyentes. Anda a visitar a esas amas de casa tan hermosas y ver a ese chachito que tan arepita más bueno. De esa arepita, de ese pan que tú todos los días les das. Anda a visitar a esa ama de casa, pues chuchito. Pásate por allá que te están esperando, muchos con el corazón abierto. Anda. ¿Quién quita que tiene hasta chicharroncito? Me arepita, chuchito, ¿eh? Anda, y así multiplicas ese pan de esa familia. Anda con ese... transformado en ese... esa persona hambrienta. En ese niño. En ese que tiene hambre, necesidad. En ese que está enfermo. Anda. Porque yo sé que no vas a ir tú. Así que te vamos a ver. ¿Vas a mandar a quién? Yo sé que sí, chuchito. Ya me lo dijiste en secreto. Hace presencia ya. Quizás te den arepita, desayunito. Porque es que te amamos, Angostura te ama y los municipios aledaños y el mundo. Aunque esté ciego, sabe que solo nos debemos a ti. Te amamos, Cristo. Nos abandonamos en tus benditas manos. Que se haga en nosotros tu santa voluntad. Gracias, papito.

Ahí está también ese gran artista, el señor Johnny Morales, es nuestro artista local del municipio de Angostura, porque esos locales hoy están sonando en la radio Los Angostureños. Bueno, voy a habilitar también el WhatsApp para que hablemos en esta mañana.

0: Vamos desde muy temprano, ¿qué nos dicen los oyentes? Porque muy AM nos escrito. Buenos días.
1: Buenos días, hola, muchachos. ¿Cómo amanecieron?
0: Bien, ¿y vos?
1: Tan amable, me regalan el gusto musical de Nilda, Quirocina Milagrosa. Me regalan el temita En Derechas de Olimpo Cárdenas y lo comparto con Paula de Guanteros, con doña Dilma Hernández, don Ramón López y doña Ofelia en La Milagrosa. Un feliz día, yo escucho en Costura Estéreo 89.2.
0: Adiós, chao. Así es como se madrugan con nosotros. Buenos días.
2: Hola, mamá, buenos días, ¿cómo amaneces?
0: ¿Bien o no?
2: Pero qué bien, con la ayuda del Señor.
0: Ajá.
2: Es tan amable, un saludito para usted en cabina.
0: Gracias.
2: Para todos los oyentes de la emisora, todos mis familiares. Con la canción Amanecí en la Cantina de Rigoberto Villa. Muchísimas gracias, feliz y bendecido día.
0: ¡Listo! Oh, todavía están como dormidos los de la casa, entonces susurran. Así estaban y dice: ¡Hola! ¿Qué es que hace? Ahí sí, como le decían al perrito: ¡Ladre pasito! ¡Que se despiertan los de la casa! Y el perrito mismo: ¡Guau, guau! ¡Ah! Las 7:34 en esta mañana. Dice: buenos días para celebrar a los recolectores de café. Eso es, sabe. Tema: amores pasajeros. Dice Bibi: Isaías ahorita se presenta en esta programación de esta mañana. Buenos días.
3: Buenos días, hola. Soy Paula de Guantero. Hola. Deseo saludar a Darío acá en Guantero.
0: Darío.
3: A Nilda Quiroga en La Milagrosa. A Jorge Ochoa en La Trinidad. A toda mi familia en Cañaveral Arriba. Con la siguiente canción, El Tropezón de Darío Gómez. El muchísimas gracias. Que tengas un muy bendecido día.
0: Eso, el tropezón que tuve ese día no lo sentí. Buenos días.
4: Buenos días, soy Morelia acá de Palmas. Morelia. Espero que hayan amanecido muy bien. Un saludo muy especial para ti allá en cabina.
0: Gracias.
4: Para Ibelia, para la Jero, para Dani en el Chocho, para todos los que me estén escuchando, para todas mis amistades en las diferentes veredas, para todos mis adultos mayores, les quiero mucho. Un abrazo para doña Luz Incapié en la Quinta. Para Rosita Ochoa en La Trinidad, Edilma Ochoa en La Guajira, Celina en La Culebrita, para Yanira en El Torrín.

0: para Magola y Gabrielita en la Milagrosa, para todas las que me estén escuchando, que son muchos y se me escapan. Ajá. Un saludo muy especial, porfa, me programa el temita Casita Vieja. Muchísimas gracias y que tengas un excelente día.
1: Un saludo especial para ti también, conectada con la radio de Los Angostureños. Son las 7:36 en esta mañana. El jueves, buena programación. Hay hechos noticiosos. ¿Usted sí sabía que tembló y que ha temblado toda la mañana? Ajá. Sigue temblando. Ese minuto a minuto de... donde se manifiesta el temblor en Colombia. El epicentro y todo eso lo tenemos acá, hoy 15. Porque hubo un primer temblor en Santander. Ojo, en Santander hubo un primer temblor el día de hoy. Ese fue de 3.3, ubicado en Los Santos, a las 2:43 de la mañana. 148 kilómetros de profundidad. Ay, ay, ay. Y un segundo temblor, nuevamente en Chocó. Recordemos que hubo esa afectación tan grande, pero un poco más suave. 2.8. Ubicación en el Carmen del Dariel. A las 1:39 de la mañana. 1:39. No hubo profundidad, fue superficial. Pero se sintió en Antioquia, obviamente. O sea, la cosa es que sigue y sigue, sigue temblando, muchachos. ¿Ustedes ya han visto que temblara tanto? Ay, Dios mío. Ya tengo sus canciones anotadas, pero vamos a hablar también de los que se lo agarraron en la noche inmediatamente anterior. Chances y loterías. Del 14. Dice que Lotería del Valle con el 5091. Lotería de Manizales con el 2024. Lotería del Meta con el 3415. Así ganaron las loterías. Chances. Antioqueñita 1-15-66. Dorado mañana 50-21. Chontico Millonario con el 85-68. El Paisita 1 con el 65-89. El Pijao de Oro con el 15-29. Culonaría con el 49-26. Dorado Tarde con el 85-39. La Antioqueñita 2. 36-23, Paisita 2, 66-09, Cafeterito Tarde con el 07-91, Cafeterito Noche con el 59-60, Chontico Noche con el 91-41 y Dorado Noche con el 08-62. Astro Sol 77-63, Astro Luna con el 13-15. Si usted ya lo agarró, felicitaciones pues en esta mañana de jueves. Amaneció rico, ¿ah? Amaneció rico. 7:39 minutos. Bienvenidos a los que apenitas se conectan a Con las Guascas.

0: Ahí está Andrade Music presentándose un artista más local. Estamos bien locales hoy.
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0: Estamos bien locales. Oiga, y hechos noticiosos, ¿no? Colombia vive su primera gran movilización contra las políticas de hablar de las priellas. Miles de colombianos se han manifestado este miércoles contra las políticas del naciente gobierno de extrema derecha. Ay, bendito Dios, y empezó todo esto. Ay.
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0: Eso ayer hubo también como un desorden, muchachos. Es que ese es el tema. No sabemos hacer las cosas, le metemos la cizaña, la cosita malu. Bendito sea Dios. Mire ese hecho noticioso también. Fuerte vendaval en Funza dejó viviendas afectadas, árboles caídos y daños en varios sectores. Bendito sea el Señor, hombre. Los fuertes vientos que se registraron hacia las 3:30 de la tarde, eso fue ayer miércoles, causaron pues daños en varios sectores de Funza. Esto es en Cundinamarca, cuando se reportó la caída de árboles, postes y cables, además de afectaciones en las cubiertas de algunas viviendas. Ay, ay, ay. Y eso que es que ese desorden climático apenita lo estamos empezando, muchachos. Ay, bendito sea el Señor. Mire estos hechos noticiosos. Bus con 60 pasajeros se accidentó en la vía Panamericana. Al menos 4 muertos. Bendito Dios, hombre. El grave accidente de tránsito se registró en la madrugada de hoy en la vía Panamericana entre los municipios de Timbío y Rosas, esto en el Cauca. Ay, cuando un bus de transporte que transportaba 60 personas se accidentó, dejando al menos 4 personas fallecidas y otras más gravemente heridas, entre las que hay mujeres menores de edad y adultos mayores. Ay, bendito Dios, hombre. Bueno, bendito sea Dios. La cosa está maluca, muchachos. Ojalá no haya pasado nada.

0: Según información conocida, hombres intentaron cometer un asalto. Mire pues, y el conductor habría perdido el control del vehículo mientras esto ocurría. Asimismo, se conoció que fueron 4 los delincuentes que intentaron detener la marcha del bus para cometer el ilícito. En ese momento, el conductor pues realizó una maniobra evasiva, pero los delincuentes comenzaron a realizar disparos contra el vehículo. En medio de esta situación fue que se terminó asaltando. Ay, no, no, no.
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0: Bendito sea el Señor, pero ¿por qué tenemos que ser así, hombre, muchachos? Por Dios, ¿por qué? ¿Por qué? Ay, a uno lo aburre como tanto ver estos hechos noticiosos, ¿cierto?
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0: No, no, no, bendito sea. Más hechos noticiosos, bendito Dios, una madrugada como muy, muy, muy... Ay, María... Tragedia en norte de Santander. Mujer murió tras ser atropellada por moto de la policía. La institución se pronunció. ¿Ah? No, bendito. Un grave accidente de tránsito que se registró en el municipio de Los Patios, ubicado en el departamento del norte de Santander, después de que una mujer muriera tras ser embestida por una motocicleta de la Policía Nacional. El hecho ocurrió hoy, muy temprano. Los agentes transitaban con normalidad en la zona cuando terminaron atropellando a la víctima, quien no ha sido identificada por el momento. No se conoce mejor las circunstancias en las que se presentó la situación. Todos estos hechos noticiosos gracias a Semana Colombia. Consulten ahí, Semana Colombia. Ay, bendito sea el Señor. Panamá reporta la primera muerte tras el terremoto. Oiga, siempre una muerte cuando todavía decía no hubo nada porque fue muy leve los daños a comparación de Colombia, ¿cierto? Pero ya se reportó una primera muerte y hubo un sismo de 7.5. Muchos hechos noticiosos, muchachos, que entristecen, ¿sí o qué? Vámonos con oyentes que quieren habilitarse en la línea para que hablemos al aire.
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0: Diego, buenos días.
4: Buenos días, Edison. ¿Cómo estás?
0: Bien, gracias, señor bendito. ¿Y usted qué tal? ¿Cómo me lo trata la vida?
4: Por aquí escuchando el mejor locutor y la mejor música y la mejor emisora 89.2.
0: Pero qué cosa más buena, ¿y qué anda haciendo en esta mañana?
4: Por aquí primero que todo escuchando la mejor emisora y por aquí recolectando.

0: Tomando café.
1: Ah, bueno, eso. Excelente, excelente. 7:51. 7:51. Diego, en esta mañana que es muestra a Jaramillo por ahí un ratico, ¿qué canción quiere escuchar? Y los saludos.
0: Me haces el favor y me colocas Te Esperaré de Relicario.
1: Te Esperaré.
0: Claro que sí. Eres.
1: Y saludo.
0: Un saludo muy especial para ti en cabina, Natalia Arango, donde se encuentre, Char. A mi querida madre de la población, y a Selmira Vélez en la población, Alicia Munera en Cañaveral Abajo, a Luz Mario Ochoa en Canoas, a Violita Valencia en Montañita, y a Luz Noelia Vélez en Santa Ana, y a Delmira Valderrama en Guadalupe. Y a todos los que nos estén escuchando.
1: ¡Qué gallón! Recordemos que con Diego Tavares tenemos ese premio bonito que él quiere tener con, de Amor y Amistad. Lo quiso hacer en octubre porque Amor y Amistad es todo el tiempo. Y es por ese fiel oyente, ¿sí o qué, Diego?
0: Claro que sí, Edison. Vamos a premiar el fiel oyente de la emisora 89.2.
1: Eso, recuerden que siempre es premia caracterizando el buen trato, el respeto, la fidelidad. Diego, gracias. Entonces, nosotros siempre somos ese puente para que hagas eso posible alcahueteando a nuestros oyentes. Diego, mi hermano, en estos días vamos a tener otro encuentro, creo que es esta semana o no sé, tengo que cuadrar bien con Diego y damos como ese avance de cómo está la cosa y el día en que lo vamos a entregar. ¡Listo!
0: ¡Claro que sí, Eisu!
1: ¡Diego! La emisora que... ¡La emisora que escucha!
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1: ¡Ay, Mario! ¡Chao, Diego! ¡Buenos días, buenos días, buenos días! ¡Ah! Se me fue. ¡Se me fue, Noelia! ¡Hombre, viva! ¡Ay! ¡Selina!
2: ¡Buenos días, Eisu!
1: ¿Qué más, pues?
2: ¿Cómo está usted? ¿Cómo manejó?
1: ¡Excelente! ¿Y vos qué tal?
2: Como siempre.
1: ¡Qué belleza! ¿Ya hizo el ayuno o nada?
2: Lo comí.
1: ¿Ah? ¿Ya lo comió?
2: Sí, yo calenté.
1: No, es que usted madruga mucho a comer. Ay, María, qué berraca esta. Por eso es que no conseguimos plata. Bueno, Selina, a esta hora, la canción y los saludos.
2: ¿Cómo?
1: La canción y los saludos.
2: Amor entre...
1: ¿Cuál?
2: Amor entre...
1: Amor de hospital.
2: No, amor de internet.
1: Ay, pero amor, es que se escucha amor y ya. ¿Amor de qué?
2: Amor de
1: internet. Hágale pues. La voy a buscar.
2: Ya me hable de él.
1: ¿Cómo?
2: Me hable de él.
1: No me hablen de él, ¿y ese es de quién?
2: Javier Vicenau.
1: Bueno, no me hablen de él, y saludos.
2: Para Noelia Santana, Amalia Chavarrián, Morelia Correte Restrepo, Elena Teotica, Doña Rosalba, esposo y familia,
1: para
2: Ella Rosa Martín, Marcos Arriba, para Olivia de Lenagosa, y para todos los que me están escuchando.
1: ¡Lista! ¿Y usted la emisora que escucha?
2: Angostura Estéreo
1: 89.2.
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1: Hola Noelia, ¿cómo amanece usted en esta mañana en Santa Ana?
4: Hola Edison, ¿cómo amaneciste?
1: Bien, ¿y vos?
4: Bien, también, gracias al señor.
1: ¿Qué anda haciendo?
4: Por acá, escuchando la buena emisora y haciendo el desayuno.
1: Tan bueno, ¿cierto?
4: Bendito.
1: María, así como que la arepa...
4: Ah, pero es que no lo invita usted, pero
1: es que así como que la arepa queda más buena, ¿cierto?
4: Sí, es que queda más buena.
1: O sea, que el toque secreto del desayuno es escuchar Angostura Estéreo, debe ser.
4: Ajá.
1: Ay, tan bueno. Bueno, ¿cuál es la canción que usted desea y los saludos?
4: Me haces el favor y me regalas en el día de Segundo Rosero.
1: En vida.
4: Sí, el saludito para ti en cabina, para Natalie, para doña Norma Parra, para doña Celina, para Hormita, y para Diego Tavares, y para todos los que me estén escuchando.
1: Todos
4: y para mis tíos en diferentes lugares donde se encuentren.
1: Bueno, y la persona que escucha haciendo el desayuno.
4: Angostura Estéreo 89.2.
1: ¡Adiós!
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1: ¡Ay, María! La cosa anda buena, mis muchachos. Anda buena la programación de ustedes, los oyentes. Habilitado estaba el 312-270-2024, porque sabemos que muchos oyentes quieren es por llamadita, que para que suene de una. Listo, ya tengo esas tres canciones aquí, vea, en ordencito. Está el relicario Te Esperaré, Arelijenado con No Me Hablen de Él, y En Vida de Segundo Rosero. Así programamos en la radio en esa mañana. Recuerde que si tiene cumpleañeros también pueden escribirme. Ya en un momentico vengo a seguirlos leyendo, para que juntos hagamos en radio en este jueves con las Guascas, muchachos.
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2: Ocho nueve punto doce PM.

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1: Sí, señores, pura musiquita agropecuaria en esta mañana. ¿Usted qué? ¿Ya hizo la levita? ¿Ya hizo el ayuno? ¿O está ahí volteando la tajita y escuchando la radio los angostureños? Andan en otros lugares también amplificándonos, porque a través de las plataformas digitales están conectados con nosotros diferentes municipios: Guadalupe, Campamento, Yarumal, Carolina, Gómez Plata, Amalfi, Anorí, Don Matías, Santa Rosa, Briceño, Cedeño, Valdivia, Puerto Valdivia, en algunas veredas. Y están con nosotros. Gracias por preferirnos, por amplificarnos. Vayan reportando, pues, en esa mañana. Tengo por acá los mensajes para leerlos. Vamos a ver qué más nos dicen los oyentes. Buenos días, buenos días, buenos días.
2: Buenos días, para pedirle el favor si me coloca el temita Cansado con mi agonía. Lo comparto con Orjo Ochoa y Gilma Velázquez en Campamento. Muchas gracias.
1: ¡Listo!
2: Dios, un feliz día.
1: ¡Chao! Dios te bendiga a todos los suyos también. Buenos días, la canción No Sufran Por Mí, el Andariego. Gracias, Sor.

0: A ver, con los buenos días, buenos días.
1: Buenos días, que hola. Me hagas el favor y me coloques el temita.
0: ¿Cuál quiere?
1: No me haga reír del hueto revelación.
0: No me
1: un saludito reír. Para Matilde, Selmira Vélez, Orfa Ochoa y Norma Parra.
0: Sí.
1: Y Diego, muchas gracias.
0: Bueno, chao, Dios te bendiga en esa mañana de radio de programación. A ver, ¿qué me dicen por acá? Buenos días.
2: Edison, muy buenos días. Espero que estés bien, para que hagas el favor y me coloques La hipocresía del andariego.
0: Muy buena.
2: Los comparto con doña Nelly Carrasquilla, con Marina Martínez, con Vivi en Los Arenales y con doña Luz Noelia. Muchísimas gracias, que tenga un excelente día.
0: Listo, gracias a ti por estar con la radio Langostureños. Buenos días.
3: Muy buenos días.
0: Hola.
3: Soy Gabriela Quiroz de La Milagrosa.
0: ¡Gabrielita!
3: Para darle un saludo a ustedes allá en la emisora.
0: Gracias.
3: Y un saludo también para todas mis amigas en las distintas veredas.
0: Ey.
3: Para don Diego Tavares.
0: Sí.
3: Es un señor muy formal, muy activo.
0: Sí, señor.
3: Siempre está pendiente a dar el regalito.
0: Cierto.
3: Que lo bendiga el Señor.
0: Amén.
3: Y el Beato Marianito.
0: Muy alcahuete.
3: Y me hacen el favor y me colocan la canción En mi mente vivirás del andariego. Atentamente, Gabriela Quiroz de La Milagrosa. Muchísimas gracias.
0: María, el andariego sí está sonando hoy, ¿no? Sí me lo está programando bastante. Eso está bien, mi muchacho, eso está bien. 8:09. A ver, ¿qué más tenemos esta mañana? Hola, buenos días.
4: ¿Cómo amaneció?
0: ¿Bien o no?
4: Espero que ha amanecido bien. Déjame la canción, Día y Noche contigo.
0: Otra hora, otro andariego.
4: Para lo que me esté escuchando. De mucho, chao y gracias, feliz día.
0: 10.000 noches contigo. María, por Dios, estamos es puro andariego y güey madre, están como ganas del chupe o qué. Hablo el reo, pincha y todos me dicen. Ah, Matilde, con razón, que no había levantado, María, pues con razón, ¿eh? No.
5: Buenos días, hijo.
0: Hola.
5: Amaneciste.
0: No,
6: todavía están como dormidos los
5: de la casa. Para mandar un saludito a las siguientes personas.
0: A ver.
5: A Diego Tavares en tu escuela. Familia Calle Misas en El Socorro. Familia Restrepo Ruiz en La Guajira. Saludos que les envían y el disco Que Dios te lo pague por los pamperos.
0: Que Dios te lo pague, que Dios te lo pague. Lo van a tomar por acá. Pague pamperos. Listo. Oiga, están larguitos los audios, entonces me toca mocharlos. Están muy largos. Buenos días para el DJ más loco. Gracias. Del 89.

0: Me haga el favor y me coloque la canción 2 días. Vea el andariego. Oiga, ustedes que se ponen de acuerdo que... Esta gente ve que se comunicaron internamente y tienen un grupito y se pusieron de acuerdo que... Buenos días, me hace el favor y me programa la canción La Esquina de los Rayos. Ahí sí me programó una canción diferente. Buenos días.
1: Buenos días, Edison. ¿Cómo amaneció?
0: ¿Qué más, pues?
1: Soy Johnny Ortiz de la Gran San Antonio, municipio de Amalfi.
0: Amalfi.
1: Para saludar a mi familia y todos los que me están escuchando. Que me complazcas con el tema. Me equivoqué, Johnny Rivera. Muchísimas gracias. Que tenga feliz día.
0: Me equivoqué.
1: Mostura estéreo. Siempre con vos,
0: sea eso.
1: María.
0: Eso. Me equivoqué de Johnny Rivera. Eso es. Una vez le programamos, mi hermano. Para eso estamos. Sería eso, hermano. Regálame el tema, claro. ¿Cuál? Sufrimos iguales. Relicarios, listo.

0: Ya no recibo más mensajes, muchachos. Me estoy encartando por aquí. Ya me estoy encartando. Buenos días.
1: Buenos días, Edison. ¿Cómo amaneces? Espero que hayas amanecido muy bien. Para ese, me haces el favor y me saludas a las siguientes personas. Para celebrar en Puerto Velo, familia Varela
0: de Villa.
1: Te habla Rosa Villa de la Polca con el temita. Polca. Huérfano es de niño, por los relicarios. Que mi Dios te pague, que Dios te bendiga. Amén. Que pases un excelente día.
0: Amén, gracias. Huérfano es de niño. Es la canción de los relicarios también en esta mañana. En Puerto Velo, campamento y la Polca conectados con nosotros. Buenos días.
2: ¿Cómo amaneció? Espero que bien. Un cordial saludo para ti allá en cabina, para Nate, para Dieguito Tavares en su escuela, Morelia Restrepo en Palma, y todos los que escuchan la buena emisora. Y me haces el favor y me colocas el temita, Todo es engaño. Gracias, yo escucho Angostura Estéreo 89.2, a María Oster.
0: Eso, Edilma, gracias por elegirnos y preferirnos. Buenos días para todos. Me haces el favor y me colocas Ángel Perdido, hijo de madre.

0: Buenas madre.
1: Estéreo, soy de Yanira Gómez. Yo quiero darle un saludito a Lumar y a esposo y a hijos. Y también un saludito para Rosalba Gómez. Para la señora Nilda Quiroz en La Milagrosa. Y gracias a la señora Nilda por el saludito. También a Liliana Tortúa. Y a. Y a todos los fieles oyentes de nuestra querida emisora, sí. Y me regala el disco Quiérame Ahora de esa banda.
0: ¡Listo!

0: ¡Ay!
1: ¿Cómo amaneció?
0: Bien, mamá.
1: Creo que ella amaneció muy bien con
0: gracias
1: la ayuda
0: al
1: del Señor. Edison, para que me hagas el favor y me saludes a todos mis hijos, a todos mis nietos, los quiero mucho. Y a todas mis amigas donde se encuentren, sí. Especialmente a Lilian, a doña Nubia Vélez, a doña Celina en la Culebrita, a don Dieguito Tabaré en Chocho Escuela.
0: Eso sabe.
1: A doña Deyanira Gómez en Alto Rin. Y a toditos los que me estén escuchando, me haces el favor y me pones la canción. Nos vamos como vinimos del grupo Estrella.
0: Listo.
1: Gracias, que tengas un excelente día. Un saludo para ti y para Nati. Atentamente desde Yanira Vidal, de Quiebra Arriba.
0: Listo, dale, tranquila, con mucho gusto. Voy a ir finalizando por acá la lectura. No recibo más mensajes porque me muerde el marrano. Buenos días. Angostura Cero reportando sintonía desde Toledo. María Toledo con nosotros.
2: Angostura.
0: Quédate con nosotros, nunca se vaya porque aquí le complacemos y le tocamos rico. Ahora sí, para hacerme el favor de ponerme la canción Regreso a la Cantina de los hermanos López. Este amor duele, el andariego. Bueno, era ponerla de los hermanos López, pues.

0: Me encanta cuando me programan desde lejos porque, porque ahí llega como que nueva música, aunque también programan Dariego. Es que aquí me dicen que es que ya es fin de semana y que el Dariego suena muy bueno. Ya, María, más raro, ya el cuerpo ya sabe que es
1: fin de semana.
0: Ya está llegando, esa es la cosa, sí te creo. La puerta está abierta del andariego, vea, ¿vio? Ya, María. Y el último mensaje dice, ¿qué pasa de colocar el mozo del andariego? Ay, María, benditos a Dios. Esta es Andariego Estéreo. No, ¿cómo era? Es Angostura Estéreo. Ya toca decirle Andariego Estéreo, ¿no? Hoy están ustedes programando mucho el andariego, pero nosotros acá los alcahueteamos y que son
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0: Llegamos a la sección donde usted, amigo que nació justamente un 15 de octubre, hoy en esa fecha especial, usted, sí, usted, se está poniendo viejito.
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0: Cumpleaños en esta mañana. Yo creo que no los leí o no alcancé a leerlos. O si tiene por acá cumpleaños, dígame aviso, no lo leyó. O si quieres llamar, hágalo ya, porque no tengo como reportes hasta ahora. Sin embargo, Angostura Cero siempre festeja para todos ustedes esta fecha especial, 15 de octubre. Usted nació, usted vino a ser parte de esa familia bonita, de esa familia que hoy, aunque no lo hayan saludado por la radio, porque les da pereza. Porque usted le dijo, no, yo no quiero que se enteren. ¡No! ¿Ustedes saben que hay gente así? De loquitos, bobitos, benditos, ¿sí? Un saludo grande para ustedes, mis cumpleañeritos, en esta fecha especial. Dios los guarde, los bendiga, los proteja. Que los colme muchas bendiciones en esta fecha. Que coma buena la tortica. Que le partan un chicharrón de 20 paticas. Y recomendación del DJ más loco, siempre y cuando usted no vaya a sufrir colesterol, ¿no? Vamos a llevar una canción cortica entonces para los cumpleaños, ya que no tenemos reporte. Y así, para todos ustedes les decimos ¡felicitaciones!
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0: especialmente a Edison, que nos dispone estas instalaciones, estos micrófonos para poder llegar a todos y cada uno de ustedes y a quienes siempre nos sintonizan en este programa parroquial Palabras de Vida. Saludo a todos y cada uno de ustedes de una manera muy especial a los campesinos, a los enfermos, instituciones, grupos organizados, fuerzas vivas de la comunidad, autoridades civiles, militares, de policía, de una manera especial a nuestro nuevo párroco, el padre Francisco Javier Londoño Londoño, que también va a estar con nosotros en el programa el día de hoy, y es entonces es una grata sorpresa que tenemos hoy en este jueves, que siempre el énfasis es sacerdotal, vocacional y eucarístico. Y ayer también, coincidencia o también algo de providencia divina, se posesionó como párroco en el día en que celebrábamos 181 aniversario del nacimiento del Beato Padre Marianito. Por eso entonces vamos a iniciar con una oración por las vocaciones y enseguida ya el párroco, el padre Francisco Javier Londoño Londoño, va a estar acompañándonos en el programa del día de hoy, a quien obviamente le damos la bienvenida y nos alegra de que esté con nosotros y que como padre y pastor espiritual de esta comunidad quiera dirigirse hoy a cada uno de los que sintonizan este programa de una manera especial para toda su feligresía y comunidad en general. Señor Jesús, enviado el Padre para ofrecer la salvación al mundo, tú has querido hacerte visible a través de discípulos y apóstoles que continúen tu obra salvadora hasta el fin de los tiempos. Mándanos a predicar tu palabra de vida que sana las heridas de la guerra, nos trae las bendiciones de la paz, clama por la justicia y nos congrega como hermanos en la unidad y en el amor. Danos tu Santo Espíritu para que avive en nosotros el fuego de tu amor, nos haga cristianos capaces de vivir el Evangelio construyendo un mundo nuevo según tu corazón. Hay quienes sienten el llamado para servirte en la vida sacerdotal, religiosa o misionera, concédele valor para dejarlo todo. Te ofrecemos con María nuestro corazón libre para que lo llenes de ti. Hágase, Señor, en nosotros según tu santa voluntad. Amén. Gloria al Padre, y al Hijo, y al Espíritu Santo, como era en el principio, ahora y siempre, por los siglos de los siglos. Amén. Bueno, entonces le damos la bienvenida al Padre Francisco Javier Londoño Londoño, nuestro nuevo párroco, y nos alegra que esté acá con nosotros en este programa. Padre, bienvenido.
1: Muchísimas gracias, Padre Jorge, por su apertura en este programa y presentación de mi persona. Ya lo saben todos, me llamo Francisco Javier Londoño Londoño y soy su nuevo párroco en esta comunidad de Angostura. Si me preguntan cómo estoy, he de decirles que estoy feliz. ¿Y por qué estoy feliz? Primero, porque estoy cumpliendo la voluntad de Dios. Y cumplir la voluntad de Dios es una de nuestras grandes responsabilidades como sacerdotes. Hoy me tocó aquí. Y qué bueno estar con toda esta comunidad de fe de la parroquia San José de Angostura, con sus veredas y su personal de aquí del casco urbano. Me he sentido muy acogido, valorado, y cuánto lo agradezco, primeramente a Dios y a la Santísima Virgen, y luego a cada uno de ustedes. En esta mañana yo quiero saludar a todos, toda la gente, niños, jóvenes y adultos mayores, cada uno en sus especificidades, maestros, trabajadores de la alcaldía, el señor alcalde con sus colaboradores, la policía, todos, absolutamente todo el personal de Angostura. Siéntanse acogidos por su párroco. Y desde ayer, cuando tomé posesión, cada uno se convierte en la razón de ser de mi ministerio sacerdotal como párroco. Son el objeto principal de mi tarea sacerdotal. Y ya me obliga a la misa pro populo. Es decir, todos los párrocos tenemos la obligación de celebrar el día domingo la misa por el pueblo, una misa por todos ustedes. Es a las 11 de la mañana. El próximo domingo será la primera misa que me toca celebrar ya por ustedes como párroco. De hecho, desde el 28 de noviembre, que el obispo me nombró, yo empecé a orar por la parroquia de Angostura. ¿Y saben qué le dije yo mucho al Señor? Envié muchos ángeles a esa comunidad. Muchos ángeles. La protección de los ángeles es tan importante. El ángel custodio, el ángel de la guarda, es muy importante en la vida de nosotros como cristianos. Hoy quiero, además de saludarlos, quiero hablarles de una experiencia muy linda y de una tarea preciosa, que es la Cooperativa Fraternidad Sacerdotal. De pronto muchos no conocen esta experiencia, pero es una tarea de la diócesis que nació hace 81 años, en el 28 de septiembre de 1945. Fue pensada e ideada por el padre Abigail Restrepo con otro grupo de sacerdotes y fue aprobada por el excelentísimo señor obispo Miguel Ángel Builes. Una experiencia maravillosa. Es una cooperativa de ahorro y crédito de carácter cerrada, solamente para la Iglesia católica, apostólica y romana. Todos los sacerdotes y obispos de Colombia pueden pertenecer, porque ya está extendida a lo largo de todo el país. Esa tarea me tocó realizarla a mí. Esa tarea todavía la tengo. Yo aún soy el gerente general de la Cooperativa Fraternidad Sacerdotal, pero al mismo tiempo soy su párroco en Angostura. Así que tengo que dividir mi tiempo atendiendo la parroquia y atendiendo la Cooperativa Fraternidad Sacerdotal. A esa cooperativa pertenecen un gran número de sacerdotes del país y obispos, incluyendo el Papa León XIV, por quien estamos orando. El 3 de septiembre del año pasado nos desplazamos a Roma, el Consejo de Administración, el Obispo Diocesano y el gerente, que soy yo, y nos reunimos con el Papa y lo invitamos a hacerse asociado de la Cooperativa Fraternidad Sacerdotal. Asociado honorífico, encantado. A mí me dio la siguiente respuesta cuando estaba firmando el certificado: desde hoy yo también soy dueño de esta cooperativa, fue la expresión. Es una cooperativa maravillosa para atender a los sacerdotes, comunidades religiosas, para atender a las parroquias, a todas las personas jurídicas de la Iglesia católica, apostólica y romana. Esta cooperativa no es pequeña, es muy grande. Allí Yo voy cumpliendo los 13 años de ser gerente. De allá vengo, de servir de una tarea nacional, porque es una tarea nacional. Ahora, la tarea mía se va a reducir un poco más allá, una zona geográfica, ya no el país, sino la parroquia de San José de Angostura. Y estoy feliz, estoy muy contento porque voy a ejercer nuevamente el curato. El curato, es decir, el cura párroco. Yo he sido párroco en Peque, una experiencia maravillosa en el occidente lejano, por allá en media, por el occidente antioqueño. Fui párroco en Liborina, fui párroco en Briceño, encantadora parroquia. Fui párroco en la Basílica Nuestra Señora de las Misericordias en Santa Rosa de Osos, y de allí me mandaron al norte del continente, a una ciudad maravillosamente buena, helada como lo que ustedes más se puedan imaginar, en Winnipeg, Canadá, en todo el norte, por allá casi en el Polo Norte. Allá estuve trabajando durante 3 años y fui párroco en la parroquia hispana, pero al mismo tiempo era el vicario cooperador del hoy obispo de Ottawa, Monseñor Marcel Danfus. Allí me tocaba desempeñarme en 2 variantes. A mí me ha tocado siempre como abrir varias autopistas. Entonces era párroco en la parroquia hispana y vicario cooperador en la parroquia de la catedral en francés. Todo esto que me ha permitido la vida es para la gloria de Dios. No es para uno vanagloriarse, es para servir. Es para servir. Y en la medida que uno sirve, es que presenta a Dios. Porque yo no me puedo presentar, qué horror. Esta mañana en la misa le decía yo a la gente, cuidado con poner la fe en el cura. La fe es en Dios. El sacerdote tiene que ser el motivador de su fe. De su fe. Óigame bien, el que le motiva su fe y la invita, lo invita a ser un hombre y una mujer cada vez de más fe. Pero no podemos decir que mi fe depende del cura. Ahí sí no, eso sí no se puede admitir. Es en Dios. A Él todo honor y gloria. Y una cosa nos debe de quedar muy clara. Usted y yo somos cristianos y como cristianos debemos de cumplir nuestros deberes cristianos católicos. No podemos perder ese ideal. Pero al mismo tiempo que soy cristiano con ustedes, también tengo la gran tarea de ser su párroco. Orientarlos, acompañarlos. La dirección espiritual es muy importante. Vamos a tener muchas oportunidades de que busquen la dirección espiritual. Es muy importante la dirección espiritual. Buscar unos espacios de conversación con su párroco o con el vicario, pero que tengan ese espacio de dirección espiritual. A nuestros campesinos, qué maravilla poder visitarlos. Quiero visitarlos allá en sus veredas. Quiero ir allá a las veredas. Quiero conocerlos, conocer su entorno, escucharlos, poder bendecirlos. Ir a comerme una sopita, cualquier cosita con ustedes. Eso quiero ir. Además de celebrar la vida sacramental de la iglesia o el centro que es la Eucaristía, óigame bien, el centro es la Eucaristía. Qué maravilla esto de la Eucaristía. Ahí sí me van a escuchar muchas veces que les predique sobre el amor a la Eucaristía. Hoy es jueves sacerdotal, jueves de oración por las vocaciones religiosas y sacerdotales, y que ya estamos escasos. Óigame bien, ya estamos escasos. De aquí de Angostura ya no hay sino un seminarista. Uno. Esperemos que se persevere, que luche por salir adelante. Que ha habido un buen número de sacerdotes y que le están sirviendo a la iglesia en Colombia en diferentes jurisdicciones. ¡Qué maravilla! Me encanta todo eso. Pero hacen falta más. Volviendo al tema de la cooperativa. La cooperativa es una obra nacida en la diócesis de Santa Rosa de Osos. Y vuelvo y les digo, vamos a compartir, yo voy a distribuir mi tiempo. De hecho, ahora debo de salir porque tengo reuniones de alto nivel mañana en la ciudad de Medellín y termino con una conferencia el día sábado en la mañana y me vengo inmediatamente para la parroquia para estar todo el fin de semana. Yo tengo que seguir allá con reuniones de revisoría fiscal, control interno, los comités, absolutamente con todo, respondiendo requerimientos de la super, de todo lo que llega. Si hay problemas de abogados, hay que atenderlos porque sigo siendo el representante legal. Y aquí los voy a acompañar como su padre y pastor, también atendiendo sus necesidades. Quiero amarlos, de hecho ya los quiero, los valoro y espero que ustedes también lleguen a quererme y a valorarme como su párroco que soy y que nos entendamos y que nos acompañemos y que estemos siempre en esta lucha por crecer en el amor a Dios hasta identificarnos con Cristo en nuestra realidad personal. También quiero en estos últimos minutos contarles que hay otra institución muy linda, de la cual también soy el representante legal, que es la Fundación Sacerdotal Padre Marianito. Aquí nos juntamos los dos, el Padre Marianito y el director y representante legal de su fundación. La Fundación Sacerdotal Padre Marianito tiene unos 10 años tal vez de fundada y en este momento yo soy el director y representante legal. El presidente es el señor obispo. Tiene una tarea muy linda, es la atención a los padres mayores. Esa es la tarea de la Fundación Padre Marianito y queremos ayudarlos. Y también las eucaristías. Miren, tenemos padres mayores muy queridos. Yo quiero tanto a mis sacerdotes mayores. Algunos se nos han muerto, ya se han ido a disfrutar de Dios. Y tenemos uno que pasa, yo creo que ya cumplió los 100 años. El padre Armando García, hermano de Alfonso García, que fue párroco aquí. Monseñor Alfonso García fue párroco aquí muchos años también y Armando García es su hermano y tiene un poquito ya 100 años y casi dos habitaciones más. Óigame bien. Y con él hay otros padres de menos edad, pero también han ido mermando sus capacidades, sus fuerzas, después de haberse entregado a muchas comunidades. Para esta fundación se requiere ayuda. Hay mucha gente que de pronto quiera aportar. Si lo quieren hacer, me llaman y deben hablar conmigo. Y yo después les seguiré hablando, ampliando más sobre esta fundación sacerdotal Padre Marianito. Es un homenaje al Padre Marianito esa fundación. Yo le decía el día que llegué el martes en la noche, y bendito sea Dios que Sonia, nuestra sacristana, fue y me abrió porque yo quería ir a entregarle el ministerio al Beato Padre Marianito y le entregué además la fundación y la cooperativa. Porque tengo tres representaciones legales en este momento que son la cooperativa, la parroquia y la Fundación Sacerdotal Padre Marianito. Todas esas tres tareas se las entregué al padre Marianito para que él las presente a Dios. Y le dije: Marianito, por favor, una manito en la presencia de Dios, porque usted debe de interceder para que la cooperativa, que es sacerdotal, siga adelante, 81 años. Es decir, que cuando la cooperativa nació, el padre Marianito tenía 100 años, porque ayer cumplió 81. 181 años. Y la cooperativa cumplió el 28 de septiembre 81 años. Al padre Marianito no le tocó esa época, pero le dije: trabaje desde el cielo por esta causa, que es muy linda. También le dije: padre Marianito, he venido aquí a su parroquia, donde usted lo aman y donde se santificó. Hay que trabajar por la canonización del padre Marianito. Y también le dije: acompáñeme en los recorridos que usted hizo en esta comunidad parroquial cuando yo salga a visitar a nuestros feligreses, para bendecirlos, acompañarlos y orar por ellos. Y también la tercera fue y le dije: le presento la fundación Padre Marianito, que ha nacido en su nombre y en su honor, para atender a los padres mayores de la diócesis. Queridos hijos, gracias por recibirme. Gracias por hacerme sentir su párroco. Quiero amarlos, servirlos y orientarlos. Espero que ustedes me abran las puertas de su corazón y allí me acojan y oren por mí en la presencia de Dios, y al padre Marianito le pidan que interceda por mí ante Dios y la Santísima Virgen para que hagamos juntos un buen trabajo. Un abrazo para todos y los bendigo con mi afecto paternal en el nombre del Padre, del Hijo y del Espíritu Santo. Amén.
0: Agradecemos la presencia de nuestro párroco y estas palabras que también a todos nosotros nos motivan y nos llevan de una inmensa alegría, porque sabemos que podemos contar incondicionalmente con él y que él cuenta también incondicionalmente con todos y cada uno de nosotros, que esa es la actitud, esa es la disponibilidad que todos tenemos en este momento. Y desde ya, como él nos ha dicho, le abrimos la puerta de nuestro corazón, de nuestra comunidad, de cada una de nuestras casas y de todas las instituciones. Le recordamos entonces que hoy, Dios mediante, tendremos la solemne hora santa después de la Eucaristía de las 6, para que sigamos atentos y disponibles, donde oramos de una manera especial por las vocaciones. Hoy tendremos en cuenta una intención muy especial, fuera de nuestro párroco, obviamente, que será una intención muy especial, la salud y la recuperación del Papa, que está recién operado también. Entonces lo vamos a tener muy en cuenta en todas nuestras oraciones, de una manera especial hoy en la hora santa. Mañana viernes tendremos Eucaristía a las 10 de la mañana como de costumbre, y unámonos que hay también una actividad especial con los discapacitados, y entonces también estaremos elevando una oración y una plegaria especial por ellos en el día de mañana en el Coliseo. El sábado 17 tendremos la Eucaristía a las 11 de la mañana en el templo, la Eucaristía con peregrinos de Medellín a las 12 del mediodía, para también todos los que quieran nos puedan acompañar, y la Eucaristía en la Capilla del Olivo a las 4 de la tarde. Amados hermanos, les agradecemos enormemente su sintonía y a la emisora que nos da esta posibilidad de llegar a todos y cada uno de ustedes. Ya hemos recibido la bendición de nuestro señor cura párroco. Señor los bendiga y los acompañe. Tengan todos un feliz día.
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0: servicio dirigido desde la parroquia San José de Angostura y Santuario del Padre Marianito. Que el Señor bendiga todos tus proyectos. Hasta pronto.
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5: Nueve de la mañana con 3 minutos.
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1: Ya siendo las 10 de la mañana con 4 minutos, 10 con 4, hemos entrado a la sección de los servicios sociales. Todos estar atentos, pueden ser de su interés. Recuerde que hasta el 19 de octubre estudiar con el SENA es posible, porque estudiar con el SENA está de moda. Curso en mercadeo y ventas de 48 horas de formación. A las 9 de la mañana los esperamos en el Centro Día. Los requisitos es llevar documento de identidad físico, edad de unos 15 años o más, disponibilidad de tiempo para su formación. Puede llamar o mejor escribir al WhatsApp 321-604-2054, 321-604-2054. A todas las veredas y personas que estén en la vereda Pajarita Abajo, veredas cercanas, beneficiarios del programa Renta Ciudadana, devolución del IVA, Renta Joven, Colombia Mayor, y todos aquellos interesados, para que asistan este martes 20 de octubre en la escuela de Pajarito Abajo. Eso será a partir de las 10 de la mañana, donde estará la brigada del Hospital Salud Pública, Gerontología, Coordinadora de Equidad de Género y la Administración Municipal. Muy importante entonces que los que quieran saber vayan también, porque va a estar el SISBEN contándoles sobre los nuevos cambios que tendrá el SISBEN y el RUI. ¡Listo! El RUI. ¡Listo! Más servicios sociales. Es el Hospital San Rafael ya anunciando sus brigadas para el mes de octubre, con fechas como el 20, martes 20, vereda Pajarito Abajo, día martes 27, vereda La Milagrosa. Consulta médica, citología, vacunación, educación y atención en higiene oral, actividades educativas en temas de interés de salud, asesoría psicológica, desparasitación, mejor dicho, aprovechar estos servicios. También estarán las campañas, estas no tienen visita médica, tienen solo vacunación, intervenciones colectivas en salud pública, atención y educación en higiene oral, desparasitación también para población de 5 a 14 años. Recordando que el jueves 15, o sea hoy, están en la vereda San Alejandro y Guanteros, y día 22, jueves 22, en la vereda Montañita, con toda esta jornada de desparasitación para los niños de 5 a 14 años. Capacitación por Colombia. Esto será el viernes 16 de octubre a las 9 de la mañana en el Parque Educativo. Temas a tratar: Colombia libre de peste porcina, manejo de síndrome respiratorio y reproductivo porcino. Si usted quiere más información, 322-594-2594. 322-594-2594. Servicios sociales: se robaron un celular Samsung A17 en la construcción de Camilo Quirós. Eso fue tipo 10:40 de la mañana. La cámara registraron a esta persona que se lo llevó. Así que vamos a devolverlo antes de que se haga público esto. Las cámaras instaladas en esa calle han registrado el robo. Esta persona, por favor, devolverla. Se extravió cédula ciudadanía a nombre del señor Oscar Darío Patiño Casas. Se extravió en el Parque Municipio Angostura. Quien la tenga, tráigalo a la emisora y hay gratificación.

0: además de los servicios sociales, Santa Eucaristía, en el municipio de Guadalupe, parroquia Nuestra Señora de Guadalupe, 12 del mediodía, y se da por la intención de Margery Sepúlveda en su segundo aniversario. La familia los invita. Sábado 17 de octubre, 12 del mediodía. Se extravió billetera color negro en la calle del Panelero con documentos personales de Daniel Metaute. La persona que se lo haya encontrado puede comunicarse al 313-680-7102. 313-680-7102. Se pueden quedar con el dinero, por favor, devuelvan los documentos. Se extravió el celular Redmi en el trayecto del Callejón del Padre Marianito hasta el andén. Tenía en la parte de atrás el carnet que tiene toda la información de propietario, información personal. Quien lo haya encontrado, 313-774-0224. 313-774-0224. Otra local, los estudios de la emisora. Se invita a las veredas vecinas y demás veredas a hoy la vereda Palmas Mejor, a una recocha en la fonda Ventanal, donde tendremos la celebración de unos cumpleaños, venta de comestibles, muchas sorpresas. No deje que te lo cuenten, disfrútalo con nosotros. Invita a Gindy Osorio, y esto será el domingo 18 de octubre a partir de las 6 de la tarde. Se informa a las siguientes personas que tienen un importante convite para el acueducto de la vereda San Alejandro, lunes 19. Ellos son Johanna Teortúa, Faber Posada, Fabiana Teortúa, Frasney Hernández, Gustavo García, Felipe Arroyave, Francisco Quintana, Freddy Posada, Freddy Posada también, y Judy Posada. Se invita a todas las comunidades de Angostura a participar de un bingo bailable y cabalgata este próximo domingo, 1 de noviembre, en Los Planes, donde tendremos ancochada, simulacro navideño con natilla y buñuelos, premio al mejor caballo, entre muchas sorpresas más. Anímate y participa, te esperamos. La cabalgata va a iniciar desde la fonda de Los Valencias, Cristina Vasco, descanso donde Luis Orrego, y finaliza en Los Planes. Salida desde Los Planes al punto de partida, 3 de la tarde. Salida desde donde Los Valencias hacia Los Planes, 6 de la tarde. Invita a Maricela López. Dama se encuentra buscando una oportunidad laboral y está disponible para trabajar en cafetería, restaurantes, servicios domésticos y labores que se requiera. Se destaca por ser una persona responsable, honesta, respetuosa, comprometida y una excelente disposición para trabajar. Si conoce alguna oportunidad laboral o tiene esa necesidad, llame al 311-688-0293. 311-688-0293. Atención, se amplía la fecha de inscripción hasta el martes 20 de octubre con el tema de Eco Navidad. Recordemos entonces que es una invitación de la Alcaldía, Cooperativa Riachón y la empresa de servicios públicos domiciliarios de Angostura. Reclama tu formulario de inscripción en uno de los siguientes lugares: oficina de la empresa de servicios públicos, en la oficina de Riachón Angostura o oficina local de turismo. Tienen plazo hasta el 20 para que tanto zona urbanas como rural puedan ustedes llevar esa iniciativa. Estos son todos los servicios sociales a través de su radio. Son las 10:12. Sigan conectados con la programación de esta mañana de el jueves ya. 10:13, no se desconecten.
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5: Diez de la mañana con 14 minutos.
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1: de la mañana con 27 minutos.

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4: Diez de la mañana con 46 minutos.
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1: de la mañana con 59 minutos.
2: Eunice Jaramillo, con amor.
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después de tantos años de caminar, aprendí que hay una sola religión, el amor. Hay un solo lenguaje, el del corazón. Hay una sola raza, la humanidad. Hay un solo Dios y está en todas partes.

todavía no, fíjese. 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

0: Oiga, ya van varios días que lo escucho eso de Paloma San Basilio.
1: ¿Qué? Días no, años. Se lo dije en la audición de Verónica, en la audición de Rocha, en todos los teatros aquí, 20.000 veces, en todos lados, pero no se da por enterada, no me pela.
0: O sea, que usted le tira los tejos y no.
1: Pero ahora que sabe que estoy cantando contigo, me va a tomar por lo menos profesionalmente en serio.
0: Puede ser.
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0: 12 del mediodía con 51 minutos.
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0: 1:07.
1: Hola, ¿qué tal? Buenas tardes. ¿Cómo están? Es jueves. Una buena tarde muy calurosa. La tarde es calurosa en este 15 de octubre. Mi nombre es Natalie. Voy a estar con ustedes acompañándolos. Bienvenidos. Qué rico saludarlos. Buenas tardes. Cordial saludo para todos ustedes. Qué rico saludarlos en esta tarde de jueves, acompañando la tarde de cada oyente que en estos momentos está escuchando el 89.2. Tenemos de fondo la canción de Johnny Rivera y Se me pasa 1:08.
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0: Las dobles de la semana. Dos canciones de un mismo artista o de un mismo género. Tenemos a Gracie con la canción Los Consejos. Más adelante viene por acá. Quiero una canción muy bonita también para disfrutar en este jueves caluroso a 24 grados.
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0: Albas, 1:21 PM. Estamos escuchando la buena música de las dobles. Vamos hasta las 2:00 PM con esta programación. A las 2 iniciamos con Dale Play. ¿Qué más? Si están almorzando, recuerden, una muy buena alimentación balanceada. Es muy importante que tenga su buena proteína, carbohidratos. Hay gente que no le gustan los carbohidratos, pero también son importantes. Todo esto bien racionado, o sea, que tengan sus respectivas porcentajes.
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0: Y distribución en la alimentación. Queridos oyentes, información. Recuerden ustedes que hubo un fuerte sismo que sacudió a Panamá. Pero lo más interesante de este sismo es que apenas reportan la primera persona muerta. Ustedes dirán, Dios, pero ¿cómo así? Y miren que el sismo tuvo una magnitud de 7,7 y provocó cerca de 30 heridos. Y ustedes se pueden preguntar, Nati, pero ¿cómo así? ¿Por qué el de Panamá no dejó muertos y el de Colombia y Venezuela sí? ¿Qué tiene que ver eso? Bueno, eso es una pregunta muy interesante, especialmente porque cuando escuchamos que es un terremoto más fuerte que otro, pensamos que necesariamente debió causar más heridos y daños. Pero la magnitud de un terremoto no determina por sí sola cuántas personas resultan heridas o fallecen. Hay varias razones por las cuales un sismo, o en este caso Panamá, el sismo en Panamá, puede sentirse muy fuerte y aún así no dejar heridos, mientras que otro en Colombia o Venezuela puede ocasionar mayores consecuencias. Porque un terremoto más fuerte puede causar menos daños. Mire, la profundidad del terremoto es algo muy importante. Si el sismo ocurre a gran profundidad, sus ondas pueden llegar a la superficie con menor intensidad que las de un terremoto superficial de magnitud similar. Por eso un sismo de menor magnitud puede causar más daños cerca de una población. La distancia de las viviendas también es algo muy importante. Si el epicentro está lejos de las zonas habitadas, recuerden que puede haber un movimiento como considerable sin que muchas personas estén expuestas al peligro. En cambio, si ocurre debajo o cerca de una ciudad, las consecuencias pueden ser mayores. Algo que también tiene mucho que ver y mucha incidencia es en la calidad de las construcciones. Los edificios diseñados para resistir terremotos suelen proteger mejor a las personas que las viviendas vulnerables, con paredes sin refuerzo o estructuras deterioradas. Y bueno, el de Panamá tuvo una magnitud de 7,5 a 7,7. Y se reportaron 27 personas lesionadas y daños en más de 400 edificaciones. No se habían reportado fallecidos en el balance oficial citado por la OPS el 10 de octubre. Ya tenemos la primera persona fallecida, lamentablemente. Muere una mujer de 68 años herida en el terremoto de Panamá. Es el primer fallecimiento relacionado con el fuerte sismo que sacudió al país. Esto dándole el crédito al tiempo. Una mujer de 68 años había resultado gravemente herida en el terremoto ocurrido el pasado viernes en Panamá. Murió el día de ayer.
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0: en un hospital de la capital panameña. Y se convierte en la primera víctima mortal oficial relacionada con este sismo de 7,7 que provocó cerca de 30 de heridos.
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0: En Colombia. Colombia fue de 7,4. Según los reportes periodísticos consultados, el sismo registrado en agosto tuvo consecuencias humanas mucho más graves. Y el de Venezuela, 7,2 y 7,5.
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0: Pero recuerden, amigos oyentes, hay algo muy importante que debemos comprender. Un terremoto más fuerte no siempre significa que hayan más víctimas. No, eso no. Eso también depende de muchos factores. La magnitud mide la energía liberada por el sismo, pero las consecuencias dependen de dónde ocurre, cuántas personas viven cerca, cómo están construidas sus viviendas, qué tipo de suelo tienen también. Entonces eso hay que tenerlo muy presente. Vámonos con otro vallenatico bien bueno. En este jueves la canción es ¿Cómo te olvido? ¿Cómo? Dime, dame la receta, la formulita.

Hoy es 15 de octubre y es un día muy especial porque estamos homenajeando. Estamos llenándonos de mucho orgullo porque tenemos una fecha muy especial para celebrar. Hoy tenemos la oportunidad de festejar el Día de la Mujer Rural. Desde la Secretaría de Agricultura, Turismo y Medio Ambiente, la Alcaldía Municipal de Angostura, rinde ese homenaje a todas las mujeres rurales que madrugan con el sol, que cuidan la tierra con tanto amor y con ese esfuerzo y dedicación que contribuyen al desarrollo de nuestro municipio. Hoy reconocemos su valentía, sabiduría y compromiso en el campo. Que nadie te haga sentir menos, porque eres una mujer guerrera, luchadora, trabajadora, que aunque a veces por ser rurales no tenemos el nivel escolar, que quizás por las oportunidades y el recurso no hemos accedido, eso no nos minimiza, eso no nos hace menos, eso antes es un esfuerzo tan grande de estas mujeres de demostrar que esa inteligencia la llevan en su mente, en esas pequeñas cosas que hacen cada día, en esos esfuerzos. Felicitaciones, mujeres rurales. Ustedes, que sus manos llevan las huellas del trabajo. Su rostro refleja la nobleza de quien conoce el valor de cada amanecer y ese corazón tan grande, esa fortaleza que siempre ustedes dan a conocer en medio de las dificultades y que nunca dejan de luchar por su familia, por sus sueños y por su comunidad. ¡Feliz día, mujer! Eres campesina, eres madre, eres hija, eres esposa, emprendedora, cuidadora. Muchas veces ese mismo pilar que sostiene un hogar entero. Siembras alimentos, cultivas valores, conservas nuestras tradiciones y nos enseñas que las cosas más valiosas de la vida se construyen con tanta paciencia, con tanta dedicación, con tanto amor. Mujer rural, nunca olvides lo valiosa que eres. Nunca lo olvides y que nadie te haga sentir menos. Nadie. Ni los de la ciudad, ni los que tienen más escolaridad. Ninguno tiene el derecho de hacerte sentir menos. Viene por acá Una Tarde Fue de La Máquina. Una de la tarde con 38.

0: More. 1:55, vamos a finalizar por acá con otra de los legendarios. La canción es Me Río de Ti. Esta canción que estábamos escuchando anteriormente es una canción que me la solicitaron por acá. Bonita, bonita. Hola, muy buenas tardes.
1: Hola, hola Nati, ¿cómo estás? ¿Cómo vas? Esperamos que estés muy bien. Te saludamos desde Pajarito Arriba.
0: Pajarito.
1: Gabriel Osorio, Jorman Sepúlveda, Jessy Sepúlveda. Queremos pedirte El Tropezón y Dulce Toma. Un abrazo, feliz tarde.
0: La se toma, te la programo más tardecito, listo, en Dale Play. Y esa sí la estábamos escuchando. Ey, pero usted tiene una voz muy bonita, una voz locutiva, ¿no? Ey, saludito entonces para todos los que están por allá escuchando el 89.2. Vámonos entonces ahora sí con la última canción de los legendarios, Me Río de Ti. Con esta canción finalizamos este espacio. El espacio de las dobles de la semana y continuamos con Dale Play. Recuerden ustedes que en ese espacio me pueden enviar notas de voz cortas solicitando su canción favorita, ya sea un rock, una popular, una tropical, una bachata, un reggaetón, lo que ustedes deseen, porque por eso es Dale Play. Una canción en inglés, un rock en inglés, también lo que deseen. Vámonos entonces con esa buena canción de los legendarios. Me Río de Ti.
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0: con 56. Esta es la canción con la que vamos a cerrar este espacio. Bueno, y tengo información antes de pasar a Dale Play. Amplían la fecha de inscripción para Eco Navidad. Si usted todavía tenía las ganas de participar, usted o su comunidad, ampliaron la fecha de inscripción hasta el 20 de octubre. Aprovechen entonces todos los de la zona urbana y las zona rural. Zona urbana Cuadras y zona rural Pesebres. Aprovechen entonces, reclamen su formulario de inscripción en uno de los siguientes lugares. En la oficina de la empresa de servicios públicos domiciliarios de Angostura, en la oficina de Riacho 11 de Angostura o en la oficina local de turismo. Ahí entonces ustedes pueden reclamar el formulario de inscripción. Recuerden, amplían la fecha de inscripción. Vámonos ahora sí con Me Río de Ti.

0: Play. Vámonos con un temazo, una canción muy buena, de esas canciones que nos dan aires. ¿Aires de qué? Aires decembrino.
1: Angostura
0: este. Eso ya que se viene diciembre, muchachos, ahorremos pues, juicioso. Buena música, buena programación en esta tarde de jueves. Ya ahora sí iniciamos con Dale Play. ¿Cómo programamos este espacio? Es muy sencillo, es muy interactivo porque los oyentes me envían un mensaje de texto o una nota de voz muy corta y me dicen: Nati, por favor, dale play a tal canción. Y eso le suena de una porque yo voy a estar interactuando con ustedes. Me habían solicitado anteriormente la canción La Dulce Toma de Joaquín. Entonces para esos muchachos, los que están allá escuchando el 89.2, ahí va su complacencia.

0: Hola Nati, te hablo de aquí el Niguito.
1: Hola.
0: Por favor, ¿me puedes poner la canción Vete del Chico Jaramillo?
1: ¿Qué?
0: Bendiciones.
1: Qué temazo, muchachos. Muy, muy buena canción para disfrutar del Chico Jaramillo, cover de Marco Antonio Solís.

0: Me dicen por acá, hola Nati, muy buenas tardes. Por favor, le das play a la canción. Es una parrandera. Osama, ah, buscando a Osama. A Osama. Ella es como tipo árabe. ¡Ay!
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0: Nati, dale play por favor a la canción. Es una salsita de Roche. Vamos a darle play a las canciones favoritas de los oyentes. 2 de la tarde con 20 minutos.
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0: Hola, no, buenas tardes.
1: Hola.
0: Soy Patricia Rego, de por acá de San Basilio.
1: San Basilio.
0: No, para que me hagas el favor y me complazca con el tema, sin adiós. Dios la bendiga, un fuerte abrazo desde la distancia.
1: Abracito. Chao, a la distancia. Feliz tarde. Feliz tarde, corazón.

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0: Ese temazo de los chistes del vallenato, ese es un recuerdo del vallenato. Por aquí quiero saludar a Matilde, ella me programa un recuerdo. Huellas. Huellas de un recuerdo. Ah, pero es que... Espera. Sí, lo tenemos por acá, es un vallenato, a ver.
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0: Ah, también es un vallenatico bueno. Bueno, vamos a escuchar entonces Ceniza Fría, que es una canción que me la programan por aquí. Saludo especial. Y también Huellas de un Recuerdo y Un Ratón con Pantalones. Bien. Bueno, muy buena también de los Alegres Cordillera. Vamos entonces con Ceniza Fría, Los Alegres Cordillera y Huellas de un Recuerdo.

Nati, muy buenas tardes. Nati, ¿me puedes dar play a la canción Por Estar Adorándote de Jorge Celedón? ¡Qué temazo! Reporto sintonías de la ciudad de Medellín.

0: 2 de la tarde con 49 minutos escuchando éxitos musicales y programando sus canciones favoritas. Hola.
1: Hola, Nati, ¿cómo vas?
0: Hola.
1: ¿Cómo vas esta tarde calurosa? En muy calurosa. Estéreo. Por favor, ese maldito amor.
0: Ale.
1: De Luis Alberto Posada y un saludo para Amalia Chavarría.
0: Amalia, saludito.
1: Un abrazo.
0: Abracito.
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0: Nati, por favor.
1: Hola.
0: Dale play al mejor caballo Johnson Jiménez y vivimos lo nuestro. Gracias.
1: Ay, pero qué temazo. Gracias por tu reporte de sintonía.

Hola Nati, por favor me programas el clásico de Don Omar, Tiki Tiki, Tiki Tiki. Ay. Cuando Don Omar por allá nos puso a cantar en árabe.

0: Joaquín.
1: Tigui, tigui.
0: Eliel.
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2: 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Buenas tardes, me haces el favor y me le das play a la canción Olvídala.

0: pero es que esos temazos están muy buenos. Muy buenas tardes, Nati, ¿cómo estás? ¿Me podrías poner la canción Maldita Traga? ¡Ay, otro! ¡Ay! Ah, pero estos oyentes hoy están, ay, pero sentimentales. Y aquí me van a poner sentimental a mí también. ¡Ey! Mañana vamos a tener una gran capacitación y esto es para todos los del sector porcícola. Usted que tiene sus cerditos, 2, 3, le sumamos 20, 25, 30 cerditos. Vea, esto le va a interesar mucho porque vamos a tener una capacitación con Pork Colombia. Nada más y nada menos que Pork Colombia va a estar brindando esta capacitación. Nati, ¿qué información nos van a brindar? Bueno, van a brindar información de Colombia libre de peste porcina. Es un tema muy importante y muy interesante, entonces, para que le prestemos mucha atención. Y también manejo del síndrome respiratorio y reproductivo porcino. Aprovechen esta capacitación. Nati, ¿cuándo es? Mañana. Mañana. Mañana a las 9 en el parque educativo. Aprovechen, pues, todos los del sector porcícola. Van a tener la capacitación de Pork Colombia y la alcaldía de Angostura. Ahora sí. Ah, bueno, es que se me había pasado. Se acabó de extraviar una pulserita de oro. De esas pulseritas que son rojas y que tienen como unas especies de esferas de orito, como esferas redonditas de oro. De esas esferas se acabó de perder. Le pertenece a un niño. Él está muy triste sin esa pulsera. Vea, si usted se encontró la pulserita, devuélvaselo al niño. Ya le voy a brindar la información del número de teléfono para que se comunique con el niño que estaba muy preocupado sin su pulsera. Se extravió aquí en la zona urbana.
1: Todavía no la han hecho. Eso muere.
0: El número de teléfono del niño es de 310-592-1780. 310-592-1780. Devuélvanle la pulserita, qué pesar. Él está muy triste sin su pulsera. Una pulserita roja, de esas rojitas de hilo rojo con esferas de oro. Para que la persona que se la haya encontrado le devuelva entonces la pulserita al niño. Recuerden el número 310-592-1780. ¡Maldita traga! ¡Ay, ay, ay! ¡Deison! ¡Que nos acabas de programar!

0: Vivimos lo nuestro, más reportes de sintonía. Hola, buenas tardes.
1: Nati, muy buenas tardes.
0: Buenas tardes, bien, Hernán Villa.
1: Cuénteme a ver cómo va en cabina ya con un harto sol allá.
0: Mucho calor.
1: Guayaquil está haciendo mucha sombra, por aquí está muy arrollado el día.
0: No, aquí está fresquita, fresquita la cabina.
1: Era para ver si de pronto usted podía colocarme una cancioncita que me gusta mucho.
0: ¿Cuál?
1: Y titula La Pueblerina.
0: Ah, la de los Betos. Eso es un clásico.
1: Muchas gracias.
0: Es un clásico del vallenato. Saludito a Rambilla. Rambilla. Este Rambilla le compré un manguito ahorita y estaba pero delicioso. Muy, muy rico. Ese manguito con sal y limón, muy rico.

0: 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Hola, hola.
1: Hola, muñeca.
0: Hola, corazón.
1: Para que me hagas el favor y me le des play a la canción Tus recuerdos me persiguen. Y me podrías colocar dos. Murió mi esperanza.
0: Murió mi esperanza, pero ahorita.
1: De actriz Elena Porras, de Campamento Los Chorros.
0: De Los
1: Dios
0: Chorros.
1: Dios te bendiga y que pases una excelente tarde.
0: Excelente.
1: Muchas gracias.
0: Excelente, mi corazón, pero la de... La vallenatico te lo programo más tardecito. Listo, vámonos con este, el caballero gaucho. Tu recuerdo me persigue.

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Hey, pero estas canciones están muy buenas. Ustedes hoy tienen un gusto muy especial por las canciones. Por los temas. Quiero saludar por aquí a Vivi, que me programaba esta. La depre. Me dicen buenas tardes, Natalia, para saludar a Yesit y a Jorman con los discos La Vagabundina y La Boquitrompona. Vámonos entonces con... Ah, bueno, esta no es asesina. Es esa, la de Arturo Ruiz. Esa canción me gusta mucho porque esas canciones ya, cuando uno la pone, es como que algo muy, muy, muy charro, muy charro. Vámonos con La Boquitrompona y La Vagabundina.

0: Estás conmigo, qué buena canción de los Gigantes del Vallenato. A veces esas canciones llegan tanto al corazón. Esta cuenta la historia de una persona que recuerda con tanto cariño una relación que alguna vez estuvo llena de tanto amor, de tantas promesas, de tanta pasión. Pero ve ahora, todo se convirtió en una separación dolorosa. Lo que más duele es que no es solamente haber perdido a esa persona, sino imaginar que ella ya siguió adelante con otra y posiblemente ya tiene un nuevo amor, mientras él todavía sigue sufriendo, sigue llorando. Entonces ahí nos habla de tres cosas: de la nostalgia. ¿Qué es la nostalgia? Extrañar los momentos bonitos que vivimos con alguien. La ausencia. Acostumbrarse a vivir sin sus caricias, sin sus palabras, sin esa persona. Esa persona ya no está. Esa es la ausencia. Y el dolor de no ser correspondido. Seguir amando a alguien que quizás ya dejó de sentir lo mismo.
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0: Y ahí está, me parte el corazón. Hay canciones que no solamente se escuchan, se sienten en lo más profundo del corazón. ¿Y quién en esta vida? Podemos decir, la mayoría de las personas. ¿Quién no ha vivido alguna vez ese dolor de recordar a una persona con la que compartió tantos bonitos momentos y descubrir que ahora son

0: Angostura.
1: Llegó Angostura con la buena música. Información importante. El día de mañana tenemos una capacitación muy importante para todos los porcicultores del municipio de Angostura. Porc Colombia va a estar tratando unos temas muy va a estar brindando unos temas muy importantes para todos ustedes. Va a tener los siguientes temas: Colombia libre de peste porcina y manejo del síndrome respiratorio y reproductivo porcino. Esta capacitación se realizará el día de mañana, viernes 16 de octubre a las 9 de la mañana en el parque educativo. Aprovechen entonces esta oportunidad para que se capaciten. Va a estar entonces Porc Colombia brindando estas capacitaciones. Es una invitación de la Alcaldía Municipal, la Secretaría de Agricultura, Turismo y Medio Ambiente y Porc Colombia.
0: ¡Claro!
1: ¡Llegaron, llegaron! Jueves, 3 de la tarde con 47 minutos.
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vamos a finalizar por aquí con una canción bien bonita, unas canciones de reggaetón. Vamos a escuchar un clásico de Rek y Ozuna y también la canción es Me Niego. Y con ese temazo finalizamos Dale Play para continuar con la tripleta de la semana. Nos escuchamos salsa, tropical y pop. Después de los servicios sociales a las 4. En entonces, Me Niego, una canción muy linda, una letra espectacular. De esas personas que todavía siguen con esa esperanza de que no sean las historias que ellos tienen en la mente de mencionar. Dios, haz que mi realidad sea diferente. Me niego a creer que esto esté pasando. Me niego. Canción muy linda. Y a la vez, si vemos el video de esta canción, sí que nos llena de nostalgia. Porque nuestro cerebro procesa mucho lo visual. Y eso es algo que lo hacemos para todos los sentidos de la vida. Un restaurante que sea visualmente muy atractivo va a tener un poquito más de clientes de ese que está un poquito más desorganizado. Y eso es porque nuestro cerebro procesa como lo visual y lo interpreta de otra manera. Y así mismo con todas las escenas y todos estos videos. Y tenemos en particular la de esta canción, Me Niego. Ahora sí, después de esta canción, los servicios sociales.

Atención comunidad angostureña, es momento de estar informados. A continuación te presentamos los servicios sociales, el espacio donde compartimos información importante de la administración municipal y sus comunidades. Mucha atención, queridos oyentes, vamos a dar inicio a los servicios sociales. Gran jornada de vacunación municipal que se va a realizar el 17 de octubre. Este sábado se va a realizar una gran jornada de vacunación municipal. La S Hospital San Rafael y la Alcaldía Municipal de Angostura te invitan a participar en la jornada de vacunación municipal de 0 a 17 años, que será un espacio de salud para toda la comunidad y para prevenir enfermedades. Te premiamos también por acercarte con tu carnet de vacunación. Si te acercas y estás al día, participas en la rifa de una bicicleta. Te esperamos. Recuerda completar el esquema de vacunación de 0 a 17 años. De 8 de la mañana a 1 será esta gran jornada en el parque principal. Tenemos una oferta de formación presencial. Un técnico en talento humano aquí en Angostura, por parte del SENA, será de lunes a miércoles. De 8 de la mañana a 1 de la tarde, tiene una duración de 15 meses. ¿Cuáles son los requisitos? Tener mínimo 14 años cumplidos, certificado de estudio, registro de Sofía Plus y la copia del documento de identidad. También el certificado del SISBEN o la de la EPS. La formación es los lunes y los miércoles. Para mayor información se pueden comunicar al 314-594-0845. 314-594-0845. Buenas noticias, amplían la fecha de inscripción hasta el martes 20 de octubre para Eco Navidad. Tanto para la zona urbana Cuadras y para la zona rural Pesebres. Eco Navidad, una Navidad que transforma, reutiliza y une a nuestra comunidad. Reclama tu formulario de inscripción en uno de los siguientes lugares: Oficina de Empresa de Servicios Públicos Domiciliarios de Angostura, SAESP, y la Oficina de Reacción de Angostura, y también en la Oficina Local de Turismo. Invita Alcaldía de Angostura, Cooperativa Reacción y la Empresa de Servicios Públicos. También hay otro curso de mercadeo y ventas. Inicia el 19 de octubre a partir de las 9 de la mañana. Tiene una duración de 48 horas. ¿Cuáles son los requisitos? Llevar el documento de identidad físico, tener 15 años o más y buena disponibilidad de tiempo. Para mayor información se pueden comunicar al 321-604-2054. Se extravió cédula de ciudadanía en nombre del señor Oscar Darío Patiño Casas. Se extravió en el parque principal del municipio de Angostura. Quien tenga este documento, por favor, traerlo a los estudios de la emisora. Mucha atención a la programación de la Brigada de Salud que se ejecutarán durante el mes de octubre. Para el día martes 20 de octubre le corresponde a la vereda Pajarito Abajo. El día martes 27 le corresponde a la vereda La Milagrosa con los siguientes servicios: consulta médica, citología cervicocuterina, vacunación, educación y atención en higiene oral. Muy importante que lleven el cepillo dental, actividades educativas en temas de interés de salud, asesorías psicológicas y educación en salud mental y desparasitación para niños y niñas y adolescentes de 5 a 14 años en la vereda Pajarito Abajo. Se extravió un celular Samsung A17 en la construcción de Camilo Quiroz. Más o menos a las 10:40. Por favor, brindar información de este teléfono. Hay buena recompensa. La persona que quiera entregar el teléfono lo puede traer a los estudios de la emisora. Mucha atención a las campañas de salud pública que se han programado desde la S Hospital San Rafael para el mes de octubre. Para el jueves 22 de octubre le corresponde a la vereda El Olivo con los siguientes servicios: vacunación, intervenciones colectivas y
desparasitación para población de 5 a 14 años. Recuerden que también hay una jornada de desparasitación masiva. Para el día jueves 22 de octubre le corresponde a la vereda Montañita. Jueves 22, vereda Montañita, para que aprovechen entonces este servicio. Se invita a todas las personas de la vereda Pajarito Bajo, beneficiarios de los programas Renta Ciudadana, Devolución del IVA, Renta Joven, Colombia Mayor y demás personas interesadas a una importante reunión que se realizará el día martes 20 de octubre en la escuela a partir de las 10 de la mañana. También estará la brigada del hospital, salud pública, la gerontóloga, la coordinadora de equidad de género y el administrador de SISBEN contándoles sobre los nuevos cambios que tendrá el SISBEN RUI. Informa la coordinadora de Renta Ciudadana. El día de mañana se va a realizar una gran capacitación por Colombia. Los temas a tratar son Colombia libre de peste porcina y manejo del síndrome respiratorio y reproductivo porcino. La capacitación se realizará el día de mañana. Mañana a las 9 de la mañana en el parque educativo. Es una información que brinda Porc Colombia y la alcaldía.

de Angostura. La familia Sepúlveda Hoyos tiene el gusto de invitar a familiares y amigos de Mayerly Sepúlveda a su segundo aniversario. Se realizará el sábado 17 de octubre en la iglesia Nuestra Señora de Guadalupe a las 12 del mediodía. Agradecen de corazón su acompañamiento y sus oraciones. Se extravió billetera color negro en la calle del Panelero con documentos personales de Daniel Metaute. La persona que se haya encontrado esta billetera se puede comunicar al 313-680-7102. Se pueden quedar con el dinero, pero por favor devuelvan los documentos. Se extravió un celular Redmi en el trayecto del callejón Padre Marianito hasta el andén. Tenía en la parte de atrás el carnet con la información personal del propietario. Por favor, la persona que se haya encontrado el teléfono se puede comunicar al 313-774-0224. 313-774-0224. Llevarlo a los estudios de la emisora.

0: se invita a las veredas vecinas de Palmas a una recocha en la fonda del Ventanal, donde tendrán una celebración de cumpleaños con brindis, venta de comestibles y muchas sorpresas más. No dejes que te lo cuenten. Ven y disfruta. Se realizará el domingo 18 de octubre a partir de las 6 de la tarde. Es una invitación que hace Cindy. Se extravió billetera color negro en el trayecto de la vereda San Alejandro hasta la Trinidad. Tenía documentos personales de Ángel David Arango y también tenía en particular la matrícula de una moto Skistar Z150 a nombre de Rodrigo Arango, más conocido como Rigo Arango. Hay muy buena gratificación para la persona que brinda información. Se pueden quedar con el dinero, pero por favor devuelvan esos documentos. La persona que tenga información para compartir información se puede comunicar al 321-855-5838, 321-855-5838, o dirigirse con Rigo Arango. Se le informa a las siguientes personas que tienen un importante convite para el acueducto de la vereda San Alejandro el próximo lunes 19 de octubre a la misma hora de siempre. Las personas son las siguientes: Johanna Teortúa, Faber Posada, Fabiana Teortúa, Frasney Hernández, Gustavo García, Felipe Arroyave, Francisco Quintana, Freddy Posada y Judy Posada. Una dama se encuentra en busca de una oportunidad laboral y está disponible para trabajar en cafeterías, restaurantes, servicios domésticos y otras labores que se requieran. Se destaca por ser una persona responsable, honesta, respetuosa, comprometida y con una excelente disposición para trabajar. Si usted conoce de alguna oportunidad laboral o necesita una persona para estas labores, puede comunicarse al 311-688-0293, 311-688-0293. Se extravió una pulserita roja con esferas de oro aquí en el casco urbano. La pulserita le pertenece a un niño. Si usted se encontró la pulsera, por favor, devolverla. Se pueden comunicar al 310-592-1780. 310-592-1780. Gran fiesta con cabalgata. Todos cordialmente invitados. La cabalgata va a salir desde Tenche Algodón, desde la casa de Liceña Cárdenas. Van a tener las siguientes actividades: bingo bailable, comidas rápidas, premiación pareja más animada y marranada y chicharronada. Se realizará este domingo 15 de noviembre, donde antes era la tienda de Ruth Flores, en La Milagrosa, allá. Es una invitación que hace Paola Quiroz. Te esperamos, queridos oyentes. Estos fueron todos los servicios sociales. Espero que alguno de ellos haya sido de su valioso interés. Vamos a dar paso a la tripleta de la semana.
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0: 4 de la tarde con 32 minutos.
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2: Oiga, vea, le traigo mi Cali Ventura. 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

0: 4 de la tarde con 57 minutos.
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Bien.

0: Por la señal de la Santa Cruz de nuestros enemigos, líbranos, Señor Dios nuestro. En el nombre del Padre, y del Hijo, y del Espíritu Santo. Amén. El ángel del Señor anunció a María. Dios te salve María, llena eres de gracia, el Señor es contigo, bendita tú eres entre todas las mujeres y bendito el fruto de tu vientre, Jesús. He aquí la esclava del Señor. Dios te salve María, llena eres de gracia, el Señor es contigo, bendita tú eres entre todas las mujeres y bendito el fruto de tu vientre, Jesús. Y el Verbo de Dios se hizo hombre. Dios te salve María, llena eres de gracia, el Señor es contigo, bendita tú eres entre todas las mujeres y bendito el fruto de tu vientre, Jesús. Ruega por nosotros, Santa Madre de Dios. Derrama, Señor, tu gracia en nuestros corazones, para que, habiendo conocido por la voz del ángel el misterio de la encarnación de tu Hijo Jesucristo, conducidos por los méritos de su pasión y su cruz, lleguemos a la gloria de la resurrección por el mismo Jesucristo nuestro Señor. Amén. Bendito, amado y adorado sea mi Señor Jesús en el Santísimo Sacramento del altar. Mi Jesús sacramentado, mi dulce amor y consuelo. Te saludamos, divino Jesús, dándote gracias por traernos hoy nuevamente a tu santa presencia, reconociéndote vivo y real en el Sagrario, reconociendo tu majestad y tu poder, reconociendo tu gloria, reconociéndote como único y verdadero Rey y Señor de todo cuanto existe. Te alabamos y te bendecimos, Señor Jesús, y al mismo tiempo que reconocemos cada uno de nosotros que somos indignos pecadores, pero nos atrevemos a venir a ti porque sabemos que solo en ti se halla remedio a todas nuestras necesidades espirituales, materiales, corporales y hasta económicas. Amantísimo Jesús, este Santo Rosario te lo queremos entregar por las manos de nuestra Madrecita Inmaculada, encomendándote las necesidades de nuestra Iglesia, la salud de nuestro Papa León XIV, la salud de todos los enfermos del mundo y quienes cuidan los enfermos, rogándote la unidad de todos los cristianos, implorándote, Señor, el aumento a las vocaciones sacerdotales, religiosas, misioneras y al sacramento del matrimonio, dándote gracias por los sacerdotes que nos acompañan en nuestra parroquia, encomendándote el trabajo de nuestro párroco, el Padre Francisco. Amantísimo Jesús, te encomendamos nuestra patria y te rogamos que reine ya en Colombia y en el mundo la paz que nos has regalado. Te rogamos que nos libres de las guerras y las pestes. Encomendamos el descanso de las almas del purgatorio, nuestros seres queridos, todas las almas más abandonadas y por la salvación de las almas de los moribundos. Encomendamos asimismo la salud de Jairo Sánchez, de Lourdari Vélez, de don Gerardo Porras, de Alessandra Ateortúa. Amantísimo Jesús, por el bienestar de nuestras familias, por el bienestar de nuestros hermanos del campo, para que hagas próspera las obras de nuestras manos, por el aumento de nuestra fe, para que nos llenes de tu Santo Espíritu, tus dones y tus carismas, sepamos reconocer lo que quieres de cada uno de nosotros y te obedezcamos lo mejor posible, siempre dirigidos por tu Santo Espíritu. Gracias por tantos favores recibidos, por tu amor, tu compañía, tu bondad y tu misericordia. Gracias, Señor, por todo lo que has hecho, por lo que estás haciendo y por todo lo que harás. Jesús, mi Señor y Redentor, me arrepiento de todos los pecados que cometí hasta hoy.
1: Me pesa de todo corazón porque con ellos he ofendido a un Dios tan bueno. Propongo fielmente no volver a pecar y confío en tu infinita misericordia. Me has de conceder perdón de mis culpas y me has de llevar a la vida eterna. Amén. El primer misterio luminoso es el bautismo del Señor en el río Jordán. Padre nuestro que estás en el cielo, santificado sea tu nombre. Venga a nosotros tu reino, hágase tu voluntad en la tierra como en el cielo. María, Madre de Gracia y Misericordia. Dios te salve María, llena eres de gracia, el Señor es contigo. Bendita tú eres entre todas las mujeres y bendito es el fruto de tu vientre, Jesús. Dios te salve María, llena eres de gracia, el Señor es contigo. Bendita tú eres entre todas las mujeres y bendito es el fruto de tu vientre, Jesús. Dios te salve María, llena eres de gracia, el Señor es contigo. Bendita tú eres entre todas las mujeres y bendito es el fruto de tu vientre, Jesús. Dios te salve María, llena eres de gracia, el Señor es contigo. Bendita tú eres entre todas las mujeres y bendito es el fruto de tu vientre, Jesús. Dios te salve María, llena eres de gracia, el Señor es contigo. Bendita tú eres entre todas las mujeres y bendito es el fruto de tu vientre, Jesús. Dios te salve María, llena eres de gracia, el Señor es contigo. Bendita tú eres entre todas las mujeres y bendito es el fruto de tu vientre, Jesús. Dios te salve María, llena eres de gracia, el Señor es contigo. Bendita tú eres entre todas las mujeres y bendito es el fruto de tu vientre, Jesús. Dios te salve María, llena eres de gracia, el Señor es contigo. Bendita tú eres entre todas las mujeres y bendito es el fruto de tu vientre, Jesús. Dios te salve María.

0: Gloria al Padre y al Hijo y al Espíritu Santo. El Rosario de María nos libre de todo mal. Alabemos noche y día a la Reina Celestial y con ella a la Santísima Trinidad.
1: Segundo misterio, la autorrelación en la boda de Caná. Danos hoy nuestro pan de cada día, perdona nuestras ofensas, como también nosotros perdonamos a los que nos ofenden. No dejes caer en tentación y líbranos del mal. En la vida de la muerte, ampáranos, Madre nuestra. Santa María, Madre de Dios, ruega por nosotros, pecadores, ahora y en la hora de nuestra muerte. Amén. Santa María, Madre de Dios, ruega por nosotros, pecadores, ahora y en la hora de nuestra muerte. Amén. Santa María, Madre de Dios, ruega por nosotros, pecadores, ahora y en la hora de nuestra muerte. Amén. Santa María, Madre de Dios, ruega por nosotros, pecadores, ahora y en la hora de nuestra muerte. Amén. Santa María, Madre de Dios, ruega por nosotros, pecadores, ahora y en la hora de nuestra muerte. Amén. Santa María, Madre de Dios, ruega por nosotros, pecadores, ahora y en la hora de nuestra muerte. Amén. Santa María, Madre de Dios, ruega por nosotros, pecadores, ahora y en la hora de nuestra muerte. Amén. Santa María, Madre de Dios, ruega por nosotros, pecadores, ahora y en la hora de nuestra muerte. Amén. Santa María, Madre de Dios, ruega por nosotros, pecadores, ahora y en la hora de nuestra muerte. Amén. Gloria. Como era en un principio, ahora y siempre, por los siglos de los siglos. Amén. Oh Jesús, perdona nuestros pecados, líbranos del fuego del infierno, llevar todas las almas al cielo, especialmente la humanidad de su misericordia. El Rosario de María nos libre de todo mal. Alabemos noche y día a la Reina Celestial. Con ella oremos a la Santísima Trinidad. Amén. Tercer misterio, el anuncio del Reino de Dios. Padre nuestro que estás en el cielo, santificado sea tu nombre. Venga a nosotros tu reino. Hágase su voluntad en la tierra como en el cielo. María, Madre de Gracia y Misericordia. Dios te salve María, llena eres de gracia, el Señor es contigo. Bendita eres entre todas las mujeres. Bendito el fruto de tu vientre, Jesús. Dios te salve, María, llena eres de gracia, el Señor es contigo. Bendita eres entre todas las mujeres. Bendito el fruto de tu vientre, Jesús. Dios te salve, María, llena eres de gracia, el Señor es contigo. Bendita eres entre todas las mujeres, bendito el fruto de tu vientre, Jesús. Dios te salve, María, llena eres de gracia, el Señor es contigo. Bendita eres entre todas las mujeres,

0: y bendito el fruto de tu vientre, Jesús. Dios te salve, María, llena eres de gracia, el Señor es contigo. Bendita eres entre todas las mujeres y bendito el fruto de tu vientre, Jesús. Dios te salve, María, llena eres de gracia, el Señor es contigo. Bendita eres entre todas las mujeres y bendito el fruto de tu vientre, Jesús. Dios te salve, María, llena eres de gracia, el Señor es contigo. Bendita eres entre todas las mujeres, bendito el fruto de tu vientre, Jesús. Dios te salve, María, llena eres de gracia, el Señor es contigo. Bendita eres entre todas las mujeres, bendito el fruto de tu vientre, Jesús. Dios te salve, María, llena eres de gracia, el Señor es contigo. Bendita eres entre todas las mujeres, bendito el fruto de tu vientre, Jesús. Dios te salve, María, llena eres de gracia, el Señor es contigo. Bendita eres entre todas las mujeres, bendito el fruto de tu vientre, Jesús. Gloria al Padre, al Hijo y al Espíritu Santo. Oh Jesús, perdona nuestros pecados, líbranos del fuego del infierno, llevar todas las almas al cielo, especialmente la humanidad de su infinita misericordia. El Rosario de María nos libre de todo mal. Alabemos noche y día a la Reina Celestial. Con ella oremos a la Santísima Trinidad. Amén.
1: Cuarto misterio, la transfiguración del Señor. Danos hoy nuestro pan de cada día, perdona nuestras ofensas como también nosotros perdonamos a los que nos ofenden. No nos dejes caer en la tentación y líbranos del mal. En la vida y en la muerte, ampáranos, Madre nuestra. Santa María, Madre de Dios, ruega por nosotros pecadores, ahora y en la hora de nuestra muerte. Amén. Santa María, Madre de Dios, ruega por nosotros pecadores, ahora y en la hora de nuestra muerte. Amén. Santa María, Madre de Dios, ruega por nosotros pecadores, ahora y en la hora de nuestra muerte. Amén. Santa María, Madre de Dios, ruega por nosotros pecadores, ahora y en la hora de nuestra muerte. Amén. Santa María, Madre de Dios, ruega por nosotros pecadores, ahora y en la hora de nuestra muerte. Amén. Santa María, Madre de Dios, ruega por nosotros pecadores, ahora y en la hora de nuestra muerte. Amén. Santa María, Madre de Dios, ruega por nosotros pecadores, ahora y en la hora de nuestra muerte. Amén. Santa María, Madre de Dios, ruega por nosotros pecadores, ahora y en la hora de nuestra muerte. Amén. Gloria. Santa María, Madre de Dios, ruega por nosotros pecadores, ahora y en la hora de nuestra muerte. Amén. Como era en un principio, es ahora y siempre, por los siglos de los siglos. Amén. El Rosario de María nos libre de todo mal. Alabemos noche y día a la Reina Celestial. Con ella oremos a la Santísima Trinidad. Amén.
2: La institución de la Sagrada Eucaristía. Padre nuestro que estás en el cielo, santificado sea tu nombre. Venga a nosotros tu reino, hágase tu voluntad en la tierra como en el cielo. María, Madre de Gracia y Misericordia. Dios te salve María, llena eres de gracia, el Señor es contigo, bendita tú eres entre todas las mujeres y bendito el fruto de tu vientre Jesús. Dios te salve María, llena eres de gracia, el Señor es contigo, bendita tú eres entre todas las mujeres y bendito el fruto de tu vientre Jesús. Dios te salve María, llena eres de gracia, el Señor es contigo, bendita tú eres entre todas las mujeres y bendito el fruto de tu vientre Jesús. Dios te salve María, llena eres de gracia, el Señor es contigo, bendita tú eres entre todas las mujeres y bendito el fruto de tu vientre Jesús. Dios te salve María, llena eres de gracia, el Señor es contigo, bendita tú eres entre todas las mujeres y bendito el fruto de tu vientre Jesús. Dios te salve María, llena eres de gracia, el Señor es contigo, bendita tú eres entre todas las mujeres y bendito el fruto de tu vientre Jesús. Dios te salve María, llena eres de gracia, el Señor es contigo, bendita tú eres entre todas las mujeres y bendito el fruto de tu vientre Jesús. Dios te salve María, llena eres de gracia, el Señor es contigo, bendita tú eres entre todas las mujeres y bendito el fruto de tu vientre Jesús. Dios te salve María, llena eres de gracia, el Señor es contigo, bendita tú eres entre todas las mujeres y bendito el fruto de tu vientre Jesús. Dios te salve María, llena eres de gracia, el Señor es contigo, bendita tú eres entre todas las mujeres y bendito el fruto de tu vientre Jesús. Gloria al Padre y al Hijo y al Espíritu Santo. A nuestra Madrecita Inmaculada roguémosle que nos ayude a vivir como salvados y que desate los nudos que nos oprimen. Dios te salve, Reina y Madre de Misericordia, vida, dulzura y esperanza nuestra. Dios te salve, a ti clamamos los desterrados hijos de Eva, a ti suspiramos gimiendo y llorando en este valle de lágrimas. Ea pues, Señora abogada nuestra, vuelve a nosotros tus ojos misericordiosos y después de este destierro muéstranos a Jesús, fruto bendito de tu vientre, oh clemente, oh piadosa, oh dulce Virgen María. Ruega por nosotros, Santa Madre de Dios, para que seamos dignos de alcanzar las promesas y gracias de nuestro Señor Jesucristo. San Francisco Javier, Santa Teresita del Niño Jesús, San José, Beato Padre Marianito, Señor, ten piedad. Cristo, ten piedad. Señor, ten piedad. Cristo, óyenos. Cristo, escúchanos. Dios Padre Celestial, Dios Hijo Redentor del mundo, Dios Espíritu Santo, Santísima Trinidad, un solo Dios, Santa María, Santa Madre de Dios, Santa Virgen de las Vírgenes, Madre de Cristo, Madre de la Iglesia, Madre de la Misericordia, Madre de la Divina Gracia, Madre de la Esperanza, Madre Purísima, Madre Castísima, Madre Siempre Virgen, Madre Inmaculada, Madre amable, Madre admirable, Madre del Buen Consejo, Madre del Creador, Madre del Salvador, Madre de Misericordia, Virgen Prudentísima, Virgen digna de veneración, Virgen digna de alabanza, Virgen poderosa, Virgen clemente, Virgen fiel, Espejo de justicia, Trono de la sabiduría, Causa de nuestra alegría, Vaso espiritual, Vaso digno de honor, Vaso de insigne devoción, Rosa mística, Torre de David, Torre de marfil, Casa de oro, Arca de la Alianza, Puerta del cielo, Estrella de la mañana, Salud de los enfermos, Refugio de los pecadores, Alivio de los cristianos, Consoladora de los afligidos, Auxilio de los cristianos, Reina de los ángeles, Reina de los patriarcas, Reina de los profetas, Reina de los apóstoles, Reina de los mártires, Reina de los confesores, Reina de las vírgenes, Reina de todos los santos, Reina concebida sin pecado original, Reina asunta a los cielos, Reina del Santísimo Rosario, Reina de la familia, Reina de Colombia, Reina de la paz, Cordero de Dios que quitas el pecado del mundo, Cordero de Dios que quitas el pecado del mundo, Cordero de Dios que quitas el pecado del mundo, ruega por nosotros, Santa Madre de Dios. Santo ángel de mi guarda, mi dulce compañía, no me desampares ni de noche ni de día, hasta que me pongas en paz y alegría, a gozar con todos los santos ángeles, con Jesús, José y María. Jesús, José y María, os doy el corazón y el alma mía. Jesús, José y María, asistidme en mi última agonía. Jesús, José y María, con vos descanse en paz el alma mía. Amén. Sagrado Corazón de Jesús, Inmaculado Corazón de María, Beato Padre Marianito, Beato Padre Marianito, Espíritu Santo, Espíritu Santo, Espíritu Santo, Divino Niño Jesús, bendecinos con amor en el nombre del Padre y del Hijo y del Espíritu Santo. Amén.

Buenas noches. Saludamos también a todos aquellos que están sintonizando a través de la emisora. Ofrezco esta celebración por el eterno descanso de Abel Esaú Gómez y María Débora Barrientos, intención de Yolanda Gómez. Vamos a pedir de una manera especial por Diego Barrientos, tío de esta niña, que está delicado de salud. Encomendamos de una manera especial también al Papa en su recuperación, a nuestro nuevo párroco, el Padre Francisco Javier. Pedimos todos los campesinos y por los enfermos. En la diócesis estamos orando hoy por América, por las hermanas carmelitas contemplativas de Santa Rosa de Osos. Hoy es día de Santa Teresa de Ávila, Virgen y Doctora de la Iglesia. En el nombre del Padre, del Hijo, del Espíritu Santo, la gracia de nuestro Señor Jesucristo, el amor del Padre y la comunión del Espíritu Santo estén con todos ustedes. Humildes y penitentes como el publicano en el templo, acerquémonos al Dios justo. Pidámosle que tenga piedad de nosotros, que también nos reconocemos pecadores. Señor, ten misericordia de nosotros. Muéstranos, Señor, tu misericordia. Dios Todopoderoso, tenga misericordia de nosotros. Perdone nuestros pecados y nos lleve a la vida eterna.

Oremos. Oh Dios, que por tu Espíritu has suscitado a Santa Teresa de Jesús para mostrar a la Iglesia el camino de la perfección, concédenos alimentarnos siempre de su celestial doctrina y enciende en nosotros el deseo de la verdadera santidad. Por nuestro Señor Jesucristo, tu Hijo, que vive y

Comienzo de la carta del apóstol San Pablo a los Efesios. Pablo, apóstol de Cristo Jesús, por voluntad de Dios, a los santos que están en Éfeso, a los fieles en Cristo Jesús. Gracia y paz a ustedes de parte de Dios, nuestro Padre, y del Señor Jesucristo. Bendito sea Dios, Padre de nuestro Señor Jesucristo, que nos ha bendecido en Cristo con toda clase de bendiciones espirituales en los cielos. Él nos eligió en Cristo antes de la fundación del mundo para que fuésemos santos e intachables ante Él por el amor. Él nos ha destinado por medio de Jesucristo, según el beneplácito de su voluntad, a ser sus hijos, para alabanza de la gloria de su gracia, que tan generosamente nos ha concedido en el amado. En él, por su sangre, tenemos la redención, el perdón de los pecados, conforme a la riqueza de la gracia, que en su sabiduría y prudencia ha derrochado sobre nosotros, dándonos a conocer el misterio de su voluntad, el plan que había proyectado realizar por Cristo en la plenitud de los tiempos. Recapitular en Cristo todas las cosas del cielo y de la tierra. Palabra de Dios. El Señor da a conocer su salvación. Canten al Señor un cántico nuevo, porque ha hecho maravillas. Su diestra le ha dado la victoria, su santo brazo. El Señor da a conocer su salvación, revela a las naciones su justicia, se acordó de su misericordia y su fidelidad en favor de la casa de Israel. Los confines de la tierra han contemplado la salvación de nuestro Dios. Aclama al Señor, tierra entera. Griten, vitoreen, toquen. Tañan la cítara para el Señor, suenen los instrumentos, con clarines y al son de trompetas, aclamen al Rey y Señor.

El Señor esté con ustedes. Lectura del Santo Evangelio según San Lucas. Ay de ustedes, en aquel tiempo dijo el Señor, ay de ustedes que edifican mausoleos a los profetas a quienes mataron sus padres. Así son testigos de lo que hicieron sus padres y lo aprueban, porque ellos los mataron y ustedes les edifican mausoleos. Por eso dijo la sabiduría de Dios, les enviaré profetas y apóstoles, algunos de ellos los matarán y perseguirán. Y así a esta generación se le pedirá cuenta de la sangre de todos los profetas derramada desde la creación del mundo, desde la sangre de Abel hasta la sangre de Zacarías, que pereció entre el altar y el santuario. Sí, les digo, se le pedirá cuenta a esta generación. Ay de ustedes, maestros de la ley, que se han apoderado de la llave de la ciencia. Ustedes no han entrado a los que intentaron. A los que intentaban entrar se lo han impedido. Al salir de allí, los escribas y fariseos empezaron a acosarlo implacablemente y a tirarle de la lengua con muchas preguntas capciosas, tendiéndole trampas para cazarlo con alguna palabra de su boca. Palabra del Señor. Amados hermanos, celebra hoy la Iglesia la memoria obligatoria de Santa Teresa de Ávila, la mística, la mujer que sin mucha educación y formación tuvo una gran experiencia de Dios y escribió esa experiencia que ella tuvo y es la primera doctora de la Iglesia. No hace mucho canonizamos a la Santa Madre Laura y sus escritos de pronto no tienen nada que envidiarle a los de ella o a los de Santa Catalina de Siena, que es una de las doctoras de la Iglesia. Nada raro que más adelante la Iglesia también la pudiera declarar doctora de la Iglesia. Apenas título que unas 5 o 6 mujeres toda la historia de nuestra Iglesia cristiana católica ostentan. La primera fue Santa Teresa de Ávila, la grande. También es la más acuerpada para distinguirla de Santa Teresita de Lisieux, que es la misionera, la patrona universal de las misiones que celebramos el 1 de octubre. ¿No es cierto? Es cuando usted va invocar a Santa Teresa, ¿cuál Santa Teresa? O a Santa Teresa de Calcuta. O a Santa Teresa de Jesús Jornet e Ivars, patrona del adulto mayor. ¿A cuál Teresa? Cada una tiene su especialidad. Hoy celebramos entonces a esta gran mística que ella tiene unos poemas hermosos, pero un verso que lo encierra casi que todo. Vivo sin vivir en ti y tan alta vida espero que muero porque no muero. Es un estribillo que se repite después de unos versos que ella escribió. Vivo sin vivir en ti y tan alta vida espero que muero porque no muero. Algunos dicen que de ella también esa composición tan bella que dice que de hemos escuchado muchas veces, no me mueve mi Dios para quererte. El cielo que me tienes prometido, algunos dicen que es de otra, pero si fuera de ella, nada raro sería. Una gran mística enamorada de Dios. De una gran mística, de una mujer con una humildad, con una oración, espíritu de penitencia,
de esta dimensión cualquier cosa buena se puede esperar. Cualquier cosa buena. Y dámosle entonces a ella que nos ayude a enamorarnos cada día más de Dios y también a orar cada día más y mejor, ser más humildes y más mortificados, para que transparentemos hoy esa imagen viva de Dios, de Cristo, como lo hizo el Beato Padre Marianito, que ayer celebrábamos 181 años de su nacimiento. Un niño humilde, sencillo, de una familia campesina, de una vereda de Yarumal, y quién se imaginaba que ese niño iba a dar tanto de qué hablar, e iba a escribir también una página imborrable de amor en tantos corazones. El que quiso pasar desapercibido como la Virgen María, lo mencionamos y lo recordamos miles de personas todos los días, sin ser declarado santo universal. Amados hermanos, es ese gran misterio. Él quiso pasar también desapercibido como Santa Teresita. En esta primera lectura que comenzamos de la carta del apóstol San Pablo a los Efesios, nos está diciendo cómo Dios Padre bueno nos eligió y nos predestinó a que fuéramos imagen de su Hijo y nos hizo irreprochables, santos en el amor. Y nos llama entonces también a que nosotros, amados hermanos, respondamos y correspondamos de la mejor manera posible a ese plan divino de Dios. Es que el comienzo auténtico de la historia de la salvación, nos repetía mucho el padre Filadelfo, es la creación. Pero antes de la creación, Dios había pensado en nosotros y nos había ideado ya un proyecto en el cual, comenzando en esta tierra, pero terminando en la eternidad, fuéramos eternamente felices y dichosos con Él. Es que cuando se ama de verdad, no se ama por un tiempo, ni a poquito ni a ratico. Como Dios nos ha amado de verdad, quiere amarnos para siempre en esta vida y por toda una eternidad. ¿No es cierto? Entonces, por eso pensó en nosotros, en cada uno. Y pensó también en ese desenlace final del plan divino de la salvación, que es contemplar cara a cara a nuestro divino Hacedor y ser eternamente felices experimentando su amor, su bondad y su generosidad. Por eso creo que respondíamos en el Salmo: el Señor da a conocer su salvación. Y en el Santo Evangelio, nuestro Señor está terminando con esas últimas, que son siete advertencias, llamadas de atención, reprensiones, como lo queramos llamar, a los letrados, a los fariseos. Llamadas de atención que siguen siendo válidas también para todos y cada uno de nosotros. Cuando no procedemos con honestidad, cuando nos falta humildad, cuando no somos sinceros y honestos con Dios, con los demás y con nosotros mismos, cuando vivimos meramente de apariencias o del qué dirán. Ahora viene ya dentro de poco la fiesta de la panela, y cuántos gastan y malgastan y tiran para arriba hasta lo que no tienen por aparentar, y empeñan hasta la caja de dientes. Empeñan hasta la caja de dientes para aparentar lo que no son y por no quedar atrás del otro, del vecino, porque manejamos a veces como una especie de competencia y boba, tonta. ¿No es cierto? Hombre, uno manifestarse como es,
Si yo soy pobre, toda la vida yo he sido pobre, ¿qué más que uno manifestarse y uno darse a los demás como es, sin pretensiones? Si no, yo para qué me voy a poner a decir que soy rico. Nadie me va a creer y fuera de eso se van a burlar de mí. ¿No es cierto? Entonces, que uno no es muy agraciado de pronto físicamente, pues está bien, la gracia de Dios lo puede disimular y lo puede adornar, pero que usted no se ayude a que aparezca menos bonito de lo que es, ¿o no? Claro, la gracia de Dios puede adornar a uno y lo puede disimular, ¿no es cierto? Y agradable, lo puede hacer agradable a los demás, pero usted no se, usted mismo no se por debaque, ni se ridiculice, ni se preste para que los demás lo ridiculicen, ¿no es cierto? Amados hermanos, entonces valorémonos, querámonos, apreciémonos, consintámonos y tratemos de ser muy auténticos, sinceros, leales en todos los aspectos de nuestra vida. Y hay ejemplo del Beato Padre Marianito, de Santa Teresa de Ávila, de Santa Teresita del Niño Jesús, de San Francisco de Asís, de San Francisco Javier, que recordamos en este mes de las misiones, en estos 800 años también de la Pascua Eterna de San Francisco de Asís. Él dijo simplemente: yo quiero ser evangelio viviente, quiero vivir de una manera sincera, sencilla y original, radical, el evangelio, sin ninguna otra pretensión. Por eso lo recordamos también con tanto cariño. Después de los apóstoles, él y San Agustín, tal vez los hombres que más huellas y marcas han dejado en toda la historia de nuestra iglesia y de la vida cristiana. Señor, nos ayude. Cada uno también está pasando por esta historia humana, por esta historia de la salvación y la Biblia. Y la historia de la salvación no están cerrados, porque cada uno de nosotros debe ir escribiendo, debe ir aportando y debe ir colocando su granito de arena. ¿Cierto? La Biblia aún no está cerrada y la historia de la salvación no está concluida. ¿Por qué? Cada uno de nosotros debe seguir aportando y seguir escribiendo algo que sirva también para los demás. Recordemos el testamento espiritual. Ahora se nos preocupamos mucho del testamento material. ¿Qué dejó? Y a veces incluso desde la misma exequia están preguntando y peleando por lo que dejó el muerto. ¿Sí o no? Qué pesar. Y lo más importante es el testamento espiritual. ¿Cuál es el legado que esa persona deja a sus seres queridos y a las generaciones que vienen detrás? Hombre que fue muy honrado, ¿ya? Ese es el legado. Esa persona se recordará porque siempre fue honrado, ¿sí o no? Siempre fue delicado. Ese es el legado. ¿Cuál es el aporte espiritual que dejo yo para las futuras generaciones y para mis seres queridos? Porque esas cosas buenas hay que recordarlas, hay que vivirlas y hay que seguirlas transmitiendo de generación en generación, como hoy. 100 años después de la partida del Padre Marianito, estamos recordando todo lo bueno que él hizo aquí y no nos vamos a cansar de proclamarlo a los cuatro vientos durante 45 años de vida sacerdotal. Que él nos bendiga desde la eternidad y nos ayude a nosotros también a hacer algo que valga la pena para que terminada nuestra vida, por lo menos alguien nos recuerde con amor, gratitud y cariño. Amén. Así sea.

Orad, hermanos, para que este sacrificio mío y vuestro sea agradable a Dios Padre Todopoderoso. Sean aceptables a tu majestad nuestros dones, Señor, a quien tanto agradó Santa Teresa de Jesús con la ofrenda de sí misma. Por Jesucristo nuestro Señor. El Señor esté con ustedes. Levantemos el corazón. Damos gracias al Señor nuestro Dios. Verdad y justo y necesario en nuestro deber y salvación, date gracias siempre y en todo lugar, Señor Padre Santo, Dios Todopoderoso y Eterno. Porque celebramos tu providencia admirable en los santos, Santa Teresa de Ávila, que se entregó a Cristo por el reino de los cielos. Por ella llamas de nuevo a la humildad y a la santidad primera que de ti habíamos recibido, y la conduces a gustar los dones que espera recibir en el cielo. Por eso con los santos y todos los ángeles te alabamos, proclamando sin cesar.

Santo eres en verdad, Señor, puente de toda santidad. Hoy te pedimos que santifiques tus dones con la efusión de tu Espíritu, de manera que se conviertan para nosotros en el cuerpo y la sangre de Jesucristo nuestro Señor, cual que un día será entregado a su pasión, voluntariamente aceptada, tomó pan, dándote gracias, lo partió y lo dio a sus discípulos diciendo: tomen y coman todos de él, porque esto es mi cuerpo que será entregado por ustedes.

Simón Mohamed acabó la cena, tomó el cáliz y dándote gracias de nuevo, lo pasó a sus discípulos diciendo: tomen y beban todos de él, porque este es el cáliz de mi sangre, sangre de la alianza nueva y eterna, que será derramada por ustedes y por muchos para el perdón de los pecados. Hagan esto en conmemoración mía.

Este es el sacramento de nuestra fe. Sí, pues Padre, al celebrar ahora el memorial de la muerte y resurrección de tu Hijo, te ofrecemos el pan de vida y el cáliz de salvación. Te damos gracias porque nos haces dignos de servirte en tu presencia. Te pedimos humildemente que el Espíritu Santo congregue en la unidad a cuantos participamos del cuerpo y de la sangre de Cristo. Acuérdate, Señor, de tu Iglesia extendida por toda la tierra y con el Papa León, obispo Monseñor Luis Albeiro, todos los pastores que cuidan de tu pueblo, llévala a su perfección por la caridad. Acuérdate también de nuestros hermanos que durmieron con la esperanza de la resurrección. Comendamos de una manera especial a Abel, Esaú Gómez y María Débora Barrientos, porque nos ofrecemos esta Eucaristía pidiendo por su eterno descanso la intención que manda celebrar Yolanda Gómez. Y todos los que han muerto en tu misericordia, parientes, familiares, amigos, seres queridos, admítelos a contemplar la luz de tu rostro. Ten misericordia de todos nosotros. Enfermos, de una manera especial a Diego Barrientos, los campesinos, los que estamos en esta celebración, todos los que se han encomendado a nuestras oraciones. Y así con María la Virgen, Madre de Dios, San José su esposo, los apóstoles y los mártires, y cuantos vivieron en tu amistad a través de los tiempos, Santa Teresa de Ávila, Beato Padre Marianito, Santa Teresita del Niño Jesús, San Francisco Javier, merezcamos por tu Hijo Jesucristo compartir la vida eterna y cantar tus alabanzas. Por Cristo, con Él y en Él, a ti Dios Padre omnipotente, en la unidad del Espíritu Santo, todo honor y toda gloria por los siglos de los siglos. El amor de Dios ha sido derramado en nuestros corazones con el Espíritu Santo que todos hemos recibido. Con fe y con esperanza, digamos todos: Padre nuestro que estás en el cielo, santificado sea tu nombre. Venga a nosotros tu reino. Hágase tu voluntad en la tierra como en el cielo. Danos hoy nuestro pan de cada día. Perdona nuestras ofensas, como también nosotros perdonamos a los que nos ofenden. No nos dejes caer en la tentación y líbranos del mal. Líbranos de todos los males, Señor. Concédenos la paz en nuestros días para que, ayudados por tu misericordia, vivamos siempre libres de pecado y protegidos de toda perturbación, mientras esperamos la gloriosa venida de nuestro Salvador Jesucristo. Señor Jesucristo, que dijiste a tus apóstoles: la paz os dejo, mi paz os doy. No tengas en cuenta nuestros pecados, sino la paz de tu Iglesia. Conforme a tu palabra, concédele la paz y la unidad. Tú que eres y reinas por los siglos de los siglos. La paz del Señor esté con ustedes. Dense fraternalmente un saludo de paz.

Este es Jesucristo, el Cordero de Dios, que quita el pecado del mundo. Dichos son los invitados a la cena del Señor. Soy digno de que entres a mi casa, pero una palabra tuya bastará para sanarme.

0: Alma de Cristo, santifícame. Cuerpo de Cristo, sálvame. Sangre de Cristo, embriágame. Agua del costado de Cristo, lávame. Pasión de Cristo, confórtame. Oh, mi buen Jesús, óyeme. Dentro de tus llagas, escóndeme. No permitas que me aparte de ti. Del enemigo malo, defiéndeme. A la hora de mi muerte, llámame y mándame ir a ti, para que con tus ángeles y santos te alabe y te bendiga por los siglos de los siglos. Amén.
1: Oremos. Señor Dios nuestro, haz que tu familia consagrada a ti, a la que has alimentado con el pan del cielo, se alegre cantando eternamente tus misericordias, a ejemplo de Santa Teresa de Jesús, por Jesucristo nuestro Señor. Encomendémonos a la protección e intercesión del Beato Padre Marianito, digamos todos. Señor Jesucristo, te damos gracias porque otorgaste a tu siervo Mariano de Jesús el don del sacerdocio ministerial. Hiciste de él según tu corazón, adornándolo de preclaras virtudes. Lo constituiste en modelo para tu pueblo y un ejemplo para los pastores de almas. Concédenos por su intercesión la gracia de saber imitarle en el cumplimiento fiel del deber, y de trabajar con gozo por tu gloria y por el bien de los hermanos. Tu misericordia, otórganos la gracia de la conversión y la paz en la concordia, por los méritos y la mediación del Beato Mariano. Concédenos la gracia que ahora te pedimos, por Jesucristo nuestro Señor.

Bendito, ahora y alabado sea Jesús en el santísimo sacramento del altar. Bendito, ahora y alabado y tiernamente amado sea Jesús en el santísimo sacramento del altar. Mi Jesús sacramentado, mi dulce amor y mi consuelo. Adorable Jesús sacramentado, hemos venido esta noche a cumplir esta cita contigo. Hemos venido porque nos hace falta, porque no podemos desaprovechar esta gran oportunidad. Hemos venido a cumplir esta cita porque Él siempre abre su puerta y está llamando, invitando y está animándonos a que vengamos a Él. Vengan a mí todos los que están cansados, tristes, agobiados, desolados. Vengan a mí todos, que yo los aliviaré. Hemos venido porque como cristianos católicos vivimos de la Eucaristía y esta adoración eucarística es alimento especial para nuestra alma. Hemos venido porque queremos darle a Dios, a Jesús sacramentado, este culto de adoración. Como adoramos a la Santísima Trinidad, adoramos a Jesús en la Divina Eucaristía. En fin, cada uno viene con los sentimientos, con los anhelos más profundos, tal vez también desgarrado su corazón, con problemas, dificultades, tristezas y angustias. Pero con el Salmo decimos nosotros, qué bueno es estar en tu casa. Felicidad de vivir en tu casa y de alabarte por toda la vida. Ante Jesús sacramentado, todas las penas, las tristezas, los sufrimientos, los vacíos, las necesidades y las carencias desaparecen como por arte de magia. Como la nube cuando salen los rayos del sol. Cada uno de nosotros quiere ofrecer el homenaje, el tributo, la ofrenda más agradable a Dios, lo más agradable posible como la ofrenda de Abel, como la ofrenda de Santa Teresa de Ávila que decíamos en una de las oraciones, que se ofreció a sí misma. Como la ofrenda del Beato Padre Marianito, del Santo Cura de Ars, que consciente de que no eran nada, de que eran muy poca cosa, se abandonaron incondicionalmente en las manos de Dios. Queremos traer en este momento de una manera especial a las plantas, a los pies, a la presencia de Jesús Eucaristía, de Jesús sacramentado, todos los enfermos. Diego Saldarriaga, a quien encomendamos de una manera especial, todos nuestros seres queridos, tan enfermos o en problemas, o en dificultades especiales, los campesinos, las amas de casa, autoridades civiles, militares, de policía, que el Señor los guarde y los proteja siempre, a nuestro párroco, Francisco Javier, todos los damnificados a causa de estos terremotos y fenómenos naturales en Colombia, en Panamá y en muchos otros lugares del mundo. Todos los que están sufriendo también a causa del invierno que ya y los vientos que están haciendo también estragos.
todos los que han salido víctimas o damnificados por los incendios, unos tal vez de forma natural, otros también provocados. Pidamos por nuestras familias. Pidamos por nuestros amigos. Pongamos en manos de Jesús sacramentado todas las vocaciones, las intenciones del Papa, por quien vamos a hacer una oración especial por su recuperación. En fin, amados hermanos, por todas las personas que nos han pedido que oremos por ellas, o que están unidas con nosotros en esta adoración eucarística, en esta hora santa, sobre todo por los que están sintonizando a través de la emisora, que siempre están ahí pendientes y muchos de ellos recogidos interiormente. Cada uno asuma la posición corporal que más le convenga, aquí en el templo o allá en su casa, donde está. Lo importante es que su alma, su espíritu, su mente, su corazón estén arrodillados y postrados ante Jesús sacramentado, y todo lo demás, amados hermanos, es relativo. Cada uno mire cómo mejor se siente, cada uno mire también su salud, su condición, su edad, su situación personal. Que nuestro espíritu esté, amados hermanos, completamente postrado y también inclinado ante la majestad de Dios, ante Jesús sacramentado en esta noche, para que nos mire con ojos de piedad y nos bendiga abundantemente. Amén. Así sea.

Bendito y alabado sea Jesús en el santísimo sacramento del altar. Mi Jesús sacramentado, mi dulce amor y mi consuelo. Señor Jesús, en esta noche te pedimos especialmente por nuestro párroco, Padre Francisco Javier, que ha dejado todo por amor a ti y a su parroquia en este momento presente. Él te entrega su tiempo, sus fuerzas, sus sueños y hasta su descanso para servirte en cada persona de esta comunidad parroquial que le ha sido encomendada. Padre Francisco es el pastor que camina con nosotros a partir de este momento, a partir de ayer, que nos escucha, nos guía, nos sirve, nos orienta y ora por nosotros ante Dios y nos conduce a la presencia de Dios. Dale sabiduría, paz y alegría en su ministerio, en este servicio que le encomiendas. Cuida su corazón, su familia carnal, donde ha nacido y crecido y se ha formado, y su familia parroquial que le has encomendado, que pones en sus manos, que es cada alma, cada persona, niño joven o persona mayor, que pastorea a partir de hoy. Que la Santísima Virgen María, Nuestra Señora del Rosario de Chiquinquirá, y el Beato Padre Marianito, a quienes se encomienda y a quienes encomendamos, a nuestro párroco, intercedan ante Jesús, el buen pastor, para que le ayuden a cumplir fielmente su misión. Gracias, Señor, por la vida del Padre Francisco Javier, por su ministerio, por su generosidad sin límites. Bendícelo, guárdalo, protégelo y líbralo de todo mal. Esta oración también en esta noche se extiende de una manera especial por la salud y la recuperación de nuestro amado y querido Papa León XIV. Señor Dios Todopoderoso y Eterno, que en tu amor providente cuida de tu Iglesia, ponemos en tus manos la vida, la salud y la recuperación de tu siervo, nuestro Santo Padre, el Papa León. Tú que lo has llamado a guiar a tu Grey, sosténlo en este momento de prueba. Bendice las manos de quienes lo han operado de un nódulo en el pulmón y de quienes lo asisten, cuidan y acompañan con amor, para que esta intervención y recuperación sean muy exitosas y le concedas integrarse a sus tareas cotidianas y seguir cumpliendo su agenda programada para el bien de tu Iglesia, Señor, y para el bien de toda la humanidad. Dale fortaleza física, serenidad en el espíritu y paz en su corazón, para que pueda continuar guiando con sabiduría el camino de tu Iglesia y los destinos de la nave de Pedro que le han sido confiados. Que este tiempo le sirva de reflexión, de meditación, de discernimiento, de fortaleza espiritual. Te lo pedimos por Jesucristo nuestro Señor. Amén. Hoy elevamos nuestra oración de una manera especial pidiéndote por nuestro Santo Padre, el Papa León,
Este momento de paraquilidad pedimos a Jesús, médico de cuerpos y de almas, que le dé mucha fortaleza, que lo sostenga en la esperanza y le conceda una plena y eficaz recuperación. Que la Santísima Virgen María lo abrace con su ternura maternal y lo acompañe en cada paso de este proceso de recuperación. Desde el corazón de Angostura, desde el corazón de este templo parroquial, desde el altar donde reposa Jesús sacramentado, desde el santuario del Beato Padre Marianito, en esta solemne hora santa, en este día eminentemente sacerdotal, vocacional y eucarístico, elevamos nuestras plegarias fervientes al Dios Todopoderoso y nos unimos al clamor y a esa cadena de oración que en este momento se eleva en toda la Iglesia y de una manera especial hoy jueves, jueves sacerdotal, y nos unimos a sus intenciones, a su salud, a su pronta recuperación, unidos en una sola plegaria, en un solo corazón, en un solo amor, en una sola voz. Elevamos nuestras manos, nuestras mentes y nuestros corazones, pidiendo de una manera especial por la recuperación del Santo Padre, el Papa Francisco, el Papa León. Una intención muy especial también tenemos en esta noche por las misiones, con ese lema: uno en Cristo, unidos para la misión. Uno en Cristo, unidos para la misión. Recordamos esas palabras del Evangelio de San Marcos, capítulo 16, versículos del 15 al 20. En aquel tiempo se apareció Jesús a los 11 y les dijo: vayan por todo el mundo y prediquen el Evangelio a toda criatura. El que crea y se bautice se salvará. El que se resista a creer será condenado. Estos son los milagros o signos que acompañarán a aquellos que hayan creído. Arrojarán demonios en mi nombre. Hablarán lenguas nuevas. Cogerán serpientes en sus manos. Y si beben un veneno mortal, no les hará daño. Impondrán las manos sobre los enfermos y estos quedarán sanos.